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1: Y momento de recomendaciones, sí, para ver una buena película. Heath Ledger, el devorador de pecados, un conflictivo y rebelde sacerdote, viaja a Roma para investigar la extraña muerte de su mentor. El joven cura sospecha que quizás la clave del misterio sea el Cineater, el comedor de pecados, una especie de secta formada por sacerdotes que comían la carne de los muertos para atribuirse los pecados que no le habían sido perdonados. Película interesante, Devorador de Pecados. Otra es El Efecto Sombra. Esta película, la vida de un hombre se convierte en un caos cuando sus violentos sueños comienzan a mezclarse con la realidad. Una vez recuerdas, nunca vas a olvidar. El Efecto Sombra. Y por último, con Bruce Willis, Actos de Violencia, cuando su prometida es secuestrada por traficantes de personas. Roman y sus hermanos, ex militares, intentan salvarla antes que sea demasiado tarde. Roman formará el equipo con Avery, un policía que investiga el tráfico de personas y lucha contra la corrupción. Protege lo que es tuyo, Actos de Violencia, con la participación, claro, de Bruce Willis. Estas son las películas recomendadas en Blu-ray y DVD del día de hoy aquí en Romantic Classic. Ya venimos, dale.

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Gracias a la gente que se comunica a través de Romantic Clásica y estaba inolvidable la voz de la italiana Laura Pausini. Antes de las recomendaciones habíamos escuchado My Surfer, la voz de Stevie Wonder. Vamos a escuchar más música casi en el final. Vamos a escuchar a la ELO, Electric Light Orquesta, Midnight Blue, en este lindo recuerdo de los 80 y 90, como siempre, recordando clásicos aquí en la radio. No te vayas, dale.

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0: Y nos vamos, sí, gracias a ustedes allí del otro lado, en tu negocio, en tu casa, descansando, bueno, donde vos estés, así está tu señal, nuestra señal. Mi nombre es Darío Sorich, lunes a viernes hacemos Romantic Classic aquí en nuestra radio, y en este horario, para compartir 2 horas casi de buenas baladas. No sé si es amor, en esta versión en español, el dueto escandinavo Roxette. Buen comienzo de semana, buen lunes. Mañana, espero, para seguir recordando, y acordate, sí, recordá, Romantic Classic allí en las redes sociales. Nos hablamos, yo mismo respondo los mensajes, así que te espero. Hasta mañana.
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0: Hola, hola, bienvenidos. El clásico arranca con todos ustedes de ese lado y desde acá el equipo completo, el Dream Team. Jaime Alfredo Núñez en la voz artística, Karina Fiore y Virginia Pacetti elaborando los contenidos. Tengo a mi tocayo, Pablito Espoto, haciendo la puesta en el aire, la operación de controles. Está Marcelo Ferraro musicalizando, Javier Retorto, como siempre, en la producción general. Música de AC/DC en vivo en Buenos Aires. Lo primero que me viene a mí a la mente es la monada enloqueciéndose ahí abajo, el pogo increíble que deja con los ojos como el 2 de oro al propio Angus Young cuando lo mira, Brian Johnson cantando un tema que pertenece al famoso disco negro, el disco que se llama Back in Black, es el primero que va a salir después de la muerte de Bon Scott, cuando un joven Brian Johnson tiene la tremenda responsabilidad de reemplazarlo en una banda que con esta placa iría a vender 50 millones de copias en todo el mundo, pero no solamente eso, sino que es el segundo disco más vendido de la historia por detrás de Thriller de Michael Jackson, así que estamos hablando de un pedazo de placa. Sonaba AC/DC, versión en vivo, grabada en Buenos Aires, esto fue en diciembre de 2009, el calor que habrá hecho, se publicó oficialmente en 2012, en vivo, Shoot to Thrill.
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0: El amigo Leonard Kravitz es un tipo que siempre se mueve de su centro musical. Él tiene un estilo, ¿no? Que se identifica muy bien. Vos escuchás un tema y es muy probable que digas, este es Lenny Kravitz, sin haberlo escuchado demasiado incluso, porque es muy identificable. La voz, la onda de la música. Pero es como que va pivotando entre, por ejemplo, temas que se acercan al rock de los años 70, que tienen una fuerte influencia del soul, o como en este caso, que tocan casi, te diría que de lleno, géneros como el trip-hop, ¿no? La electrónica esa volada, suave, que nos tiene acostumbrados, por ejemplo, el ámbito de los músicos en Gran Bretaña. Esta placa sale en 1998, se llama 5, 5, es el neoyorquino Lenny Kravitz, If You Can Say No.
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0: suena en vivo Rod Stewart haciendo una versión de un clásico del soul. Esto no es nada raro. Rod Stewart suele rendir homenaje al clásico género que tiene su cuna un poco en Estados Unidos. Pero lo que sí hay que prestar mucha atención es al tema que estamos escuchando, que originalmente lo había hecho en la década de los 60 uno de los discípulos de Otis Redding, que es un tal Arthur Conley. Arthur Conley era muy joven y Otis Redding ya había fijado sus oídos en él con sus primeros singles, y es quien le da forma a este tema, pero en base a una canción que años antes había compuesto y grabado la leyenda del soul Sam Cooke, a esta altura ya fallecido. Como sabemos, Sam Cooke, bueno, es asesinado en un episodio extraño, una mujer de un motel. Hay un documental, creo que está en Netflix, que se llama algo así como Las dos muertes de Sam Cooke, ¿no? Bueno, ya había fallecido. Y cuando este tema sale a la calle, tiene como autores ahí firmado por Conley y por Redding, con lo cual es un plagio hecho y derecho. Tuvo que intervenir un tipo de apellido Alexander, que era el socio musical de Sam Cooke, para defender los derechos. Y bueno, carta, documento va, demanda viene, todo terminó saldándose, agregando a Sam Cooke en los créditos como compositor. Pero claro, después de la demanda, onda, si pasa, pasa. Estamos escuchando a Rod Stewart y una versión de eso que, bueno, de todas maneras es un himno, ¿no? Se llama Sweet Soul Music.
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1: El viejo Kenny Rogers te cantaba un tema y te contaba una historia, pero la historia completita, con personajes, con un argumento, con un final. Es decir, es como un cuentito hecho canción. De hecho, hay una filmografía muy interesante, porque tenía una faceta como actor muy conocida, este genio de la música country, donde hizo películas sobre este tema. Por ejemplo, se llama igual, El Cobarde del Condado. Hizo también una con The Gambler, El Jugador, y solía llevar estas pequeñas historias de 3 minutos y pico a películas completas, ¿no? Con elencos enormes y con prestigiosos directores. Pasaba Kenny Rogers. Ah, bueno, ¿y de qué trata el tema? Casi me olvido, mirá. Es la historia de Tommy. Es un tipo que le promete a su padre, en el lecho de muerte, que nunca va a usar la violencia con la gente del pueblo, ¿no? Hasta que la cosa se sale de control y un grupo de tipos abusan de su mujer, y ahí se arma la podrida y la promesa queda en la historia, ¿no? Bueno, Kenny Rogers, esto es Coward of the County.
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0: Como sabemos, los Isley Brothers son un grupo formado por hermanos, ¿no?, que nació en la década de los 50 en Estados Unidos, que se destacaron en el soul, en el gospel, en el funk también. Y tienen, yo no sé si vos sabías, un récord, que es el grupo que más tiempo ha permanecido activo en la historia de la música, ¿no? La cuestión es que no solamente abarcó décadas, sino que incorpora miembros de varias generaciones, dos o tres, y han ejecutado géneros musicales muy diversos, ¿no? Se han metido incluso con el rock, hasta con el hip hop. Bueno, esto que estamos escuchando no son los Isley Brothers, sino que es como una especie, si se me permite la expresión, de spin-off. Es como un desprendimiento, porque son dos de los hermanos Isley, Ernie y Marvin, que se habían calentado con el resto, que se juntan con un cuñado de uno de los dos y en 1984 conforman este trío que se llama Isley, Jasper Isley, Caravan of Love.
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0: cuentan las crónicas que este grupo nació casi casi de casualidad, porque tanto Robert Palmer como Duran Duran estaban en un impasse de sus carreras, en una especie de descanso, y para no perder la costumbre, se juntan, uno es Andy Taylor y el otro es el cantante Robert Palmer, entran a un estudio y se ponen a ver qué pasa, ¿no? ¿Qué se puede hacer? Y en ese camino surge este supergrupo que tiene como nombre el nombre de un famoso estudio de Nueva York, The Power Station. Yo me acuerdo que cuando empecé en la radio hace muchos años, me hacían pasar este título al castellano y me hacían anunciarlo como algunos lo prefieren caliente. No sé si están así, pero bueno, The Power Station, Some Like It Hot.
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0: rock a la inglesa, pero sonando muy estadounidense, ¿no? Little Angels nace en la década de los 80 y su línea de tiempo, más que una línea, se parece más bien a un electrocardiograma porque han tenido altos y bajos. Han tenido separaciones y reuniones sucesivas. De hecho, la última se produjo en febrero de este año cuando anunciaron un tour muy importante por el Reino Unido, que me parece tiene las fechas agendadas ahora para noviembre. Está pasando Little Angels, esta banda tan glam y tan inglesa, con un canadiense haciendo los coros, el amigo Bryan Adams. El tema es Too Much, Too Young.
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0: fines de los años 80, Mötley Crüe estaba en su momento de mayor popularidad y también en el momento de mayor descontrol. Las adicciones, pero estaban en un pico máximo. Tanto es así que hay un montón de anécdotas que rozan lo inverosímil, ¿no? Como por ejemplo que el guitarrista mientras tocaba cayó y quedó inconsciente, pero de todas maneras un pedacito de la toma se usó para este tema que estás escuchando. O Nicky Six, que casi lo mata un dealer porque no sé si había una deuda, qué problema. La cuestión es que meterlos a un estudio y que se pusieran a hacer música fue realmente algo cercano al milagro. Se dice que es un disco que los llevó a la cima del éxito, pero también al borde de la muerte. Mötley Crüe, Girls, Girls, Girls.
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2: 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Turno que se extiende hasta mañana a la hora 8.
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0: Este trío noruego para fines de los años 80 estaba en su tercer álbum y estaban abarcando el Reino Unido. Llegaron al top 10 británico con varias canciones, entre ellas esta que estás escuchando. Desde 1988, nuestros artistas de la semana. Ajá, You Are The One.
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0: ¿Crees que te diga la verdad? No sé si hemos escuchado lo suficientemente bien o con la debida atención a Bonnie Raitt. Tenés que verla al frente de su banda, en cualquier época, ¿eh? En los 80, en los 90, en los 2000. Esa típica guitarra slide que hace con tanta delicadeza, esa voz increíble, característica de una verdadera figura de lo que es el rock, el blues internacional. Esto es Bonnie Raitt sonando en el clásico con Love Sneaking Up on You.
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0: Hay una actriz británica no tan conocida por estas tierras, Jane Asher, salvo por el hecho de que en la década de los 60, cuando tenía 20 y pico, fue novia de Paul McCartney. Y un rasgo distintivo de Jane Asher es que históricamente se ha negado siempre a hablar en público sobre ese vínculo. Y es una posición que ha sostenido siempre en el tiempo. Hoy tiene 80 años y hace poco la consultaron sobre un proyecto que hemos hablado acá en el programa del director de cine Sam Mendes sobre las 4 películas de los Beatles, una sobre cada uno de los integrantes, que supuestamente se van a estrenar en abril de 2028. Y ella dijo que no va a ver esas películas. ¿Por qué? Porque no quiere que después le pregunten, che, ¿qué te pareció? No quiere ponerse en ese lugar incómodo. ¿Por qué te hablo de Jane Asher? Porque fue en su casa, cuando ella era chica, en el sótano de su casa más exactamente, que estaban Paul McCartney y John Lennon boludeando con un piano. Y de golpe salió un acorde interesante y los dos se miraron y dijeron, che, qué bueno. Y lo tocaron de nuevo, y lo tocaron de nuevo, y lo repitieron, y le metieron un poquito de letra. Y eso derivó en esta canción que estás escuchando, que no solamente es un éxito muy conocido, sino que es uno de los temas más vendidos del grupo. Creo que fue el single más vendido con más de 1 millón de copias. Y además fue la punta de lanza, por ponerle una figura, de la invasión británica. Es decir, fue el primer tema de los Beatles que rankeó en el puesto número 1 de la Billboard y les permitió desembarcar en tierras norteamericanas. Estábamos escuchando acá en el clásico los Beatles con I Want to Hold Your Hand.
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0: hay dos historias paralelas sobre esta canción. Una habla de que sencillamente es como dice el título, hay una rata en la cocina, y era una rata que estaba en la cocina de uno de los integrantes del grupo, no sé cuál, ¿no? Y hay otra que habla de que es una figura que lo que hace es hablar solapadamente sobre lo que era el liderazgo de Margaret Thatcher en el momento en el cual este tema se publicó oficialmente y cuando Inglaterra estaba teniendo serios problemas económicos y de empleo, ¿no? La verdad que no sé cuál de las dos sea verdadera. Y cualquiera de las dos puede ser cierta, porque una puede ser la anécdota que dio lugar a la letra y a la canción en sí, pero también sabemos que UB40, ya desde el nombre de la banda, tenía un posicionamiento político muy importante. Así que bueno, en fin, lo que estábamos escuchando UB40 en vivo, Rat in My Kitchen.
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0: Podés investigar, bucear, ponele tranquilamente la discografía de Simple Red y encontrarte con los clásicos discos de la década de los 80, de los 90, no sé, A New Flame, Stars, cual sea, ¿no? O también podés mirar la obra de Mick Hucknall y sus muchachos de los 2000 a esta parte y encontrarte, sí, con discos que han tenido menos difusión, yo diría difusión distinta, ¿no? Apuntando a otro público y no necesariamente al estrictamente comercial, con ya una carrera consolidada y con ya un bagaje de clásicos, que son los temas que siempre están presentes en cualquier show que brindan, ¿no? Este disco en particular se llama Stay, es el disco número 10 de esta banda británica y tiene muy buenas canciones, muchas de las cuales quizás nunca hayas escuchado, y yo te diría, no te las pierdas. Esta es una, Simple Red, Shine On.
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0: Este tema me encanta. Los que escuchan el programa, bueno, deben estar medio cansados de que lo repita una y otra vez. Es una balada que me gusta mucho, que bueno, apareció en alguna película, en una escena muy particular. Y la letra, el concepto de la letra gira en torno a que todo el mundo sufre, ¿no? Que el sufrimiento, el dolor, no es algo exclusivo de nadie, sino que a todo el mundo le pasa en algún momento. Cuenta la historia que este tema es uno de los pocos que tiene la acreditación compositiva a los 4 miembros de R.E.M. en ese momento. Y nació en base a un temita que tenía 1 minuto y pico nada más y estaba incompleto. Había que, bueno, llenarlo con más elementos para que terminara siendo una canción, ¿no? Y muchas personas han manifestado que es un tema que de algún modo les ayudó a salvarse o que les salvó la vida directamente de pensamientos suicidas, por ejemplo. No, porque todo el mundo sufre, es lo que repite la letra de este hermoso tema de R.E.M., Everybody Hurts.
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0: pasa el compositor, pianista, cantante Billy Joel con un tema que justamente no tiene al piano como principal protagonista, sino la guitarra. Es un costadito un poquito rockero del neoyorquino. Billy Joel en Matter of Trust.
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0: canta John Fogerty. No sé para qué te lo digo, si te habrás dado cuenta. Creo que es de esos artistas que uno enseguida identifica, ¿no? El legendario vocalista de Creedence. Acá, en su etapa solista, había pasado una década sin grabar nada, recontracaliente con los sellos discográficos, con los contratos leoninos que había firmado en su momento, que no le permitían disponer de su propia música. El conflicto legal se extendió durante mucho tiempo. Y acá volvía con Centerfield, este disco que graba en California, en su tierra natal. Es John Fogerty, The Old Man Down the Road.
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0: Para hablar de este tema de status quo podemos tocar tres puntos históricos. El primero es uno que no tiene una fecha conocida porque es el nacimiento de una canción tradicional inglesa llamada Derby Katy, ¿no? Andá a saber quién la escribió, hay tantas versiones y pertenece un poco al folclore inglés, ¿no? El segundo punto es en 1988 cuando esta banda, Status Quo, hace este tema en base a esa melodía. Y la tercera vida que tiene esto que estamos escuchando es en 1994, cuando el equipo de fútbol Manchester United utiliza esta misma melodía para hacer una canción que sonaba en los estadios. Está pasando Status Quo, Burning Bridges.
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0: Hay un tipo que se llama Bobby Orlando, hoy tiene 68 años, que es el creador de este proyecto musical. Bobby Orlando es conocido como uno de los padres, uno de los fundadores, de un subgénero de la música dance, de la música electrónica, que es este, que se llama High Energy. Resulta que cuando esto empezó a sonar, en 1986-87, Bobby Orlando era toda una figura y solía rodear sus proyectos, sus actuaciones con modelos, modelos femeninas y cantantes de sesión para tener un resultado desde lo sonoro y desde lo visual, ¿no? Hay una anécdota que lo pinta de cuerpo entero. En un momento, al principio de los 80, Neil Tennant, el que después sería miembro de los Pet Shop Boys, trabajaba en una revista, Smash Hits, que de música, ¿no? Y lo mandan a Estados Unidos, a Nueva York, a entrevistar a The Police, que en ese momento estaba ahí. Y lo busca Orlando, porque era un tipo que le encantaba cómo hacía música. Tiempo después, cuando se junta con Chris Lowe, ellos se declararían fanáticos de este proyecto, en general, de Flirts, y de esta canción en particular, esta que estamos escuchando, que se llama Passion.
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0: bombazo, primicia, habló Vince Clark, una de las mitades de este dúo, y dijo que tomó una decisión que va a cambiar para siempre la forma en la cual Erasure se presenta en vivo, porque él dice que no quiere subir más a los escenarios. Después de 40 años de presentarse con el cantante Andy Bell, él dice: no quiero ser un viejo y seguir subiendo a los escenarios, sencillamente no lo quiero hacer más. Así que, bueno, esto no quiere decir que Erasure deje de presentarse en vivo, sino que sí va a prescindir de este famoso pelado, tipo que cuando sacó un aviso en una revista buscando un cantante, se encontró con su pareja perfecta, porque ya había pasado por Depeche Mode, ya había pasado por Yazoo, con Alison Moyet, dos proyectos muy exitosos, pero que tuvieron una duración efímera en su línea de tiempo, ¿no? Acá se iba a quedar durante 4 décadas, haciendo lo que más le gusta. Él dice que ama la música pop y que la va a seguir haciendo. De hecho, tiene otros proyectos musicales, pero bueno, no va a seguir siendo parte de los escenarios cuando Andy Bell, por ejemplo, cante esto que está pasando, Sometimes.
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0: Te voy a tirar un dato que te puede llegar a sorprender. Cuando Taylor Dayne graba este tema, compuesto por Dionne Warren, ya había sido ofrecido anteriormente a otra artista. ¿Sabes a quién? A Tina Turner, que dijo: no, mejor no, no la quiero, gracias. Y ahí entonces avanzó esta figura estadounidense de los años 80, Taylor Dayne, I Be Your Shelter.

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0: Hace algunos programas hablamos de la historia de este tema que escribe, entre otros, Marvin Gaye, que en 1964 se graba por primera vez, lo graba Martha and the Vandellas. Hay versiones poco conocidas, hay una de Mamas and the Papas que tuvo poco éxito. Pero bueno, acá este dúo se arma en el medio del Live Aid que estaba organizando Bob Geldof en los años 80. Querían que Mick Jagger y David Bowie cantaran juntos, pero la tecnología del satélite y el retardo no permitían que eso sucediera, con lo cual uno voló hacia Londres, se juntó con el otro y en media horita grabaron un videoclip que se difundió y se vendió con fines benéficos. Es este, David Bowie, Mick Jagger, Dancing in the Street.
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0: Hora de los lentos, ¿qué te parece? Vamos a darnos una vueltita por la discografía tan linda de Coldplay. Esto que pertenece a Parachutes, que es su primer disco, el del año 2000. Lo que vas a escuchar se llama Yellow.

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1: Mira, te pido que le prestes atención a esta cantante, que vas a encontrar que es inglesa, se llama Celeste, se la conoce como Celeste, pero en realidad nació en California y desde muy chica vive en el Reino Unido. Es una gran cantante de jazz y soul. Esto es Stop This Flame.

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0: ¿Qué te parece? Aretha, la gran Aretha Franklin, haciendo un tema de Adele. ¿Escuchaste cómo quedó esto? Era Rolling in the Deep.
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0: Esto se grabó en 1970 en un estudio de grabación de Los Ángeles y fue un éxito para un trío que se llama Hamilton, Joe Frank and Reynolds. Pasaba Don't Put Your Love.
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0: Este tema, junto con otros como Come On Eileen, resultó siendo un poco el comienzo, los primeros pasos hacia el éxito para esta banda que tiene origen en Birmingham, en Inglaterra, en el Reino Unido. Se llaman Dexys Midnight Runners y esto es Jackie Wilson Said.
1: 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En el clásico, temporada 2026, Perla Negra.

0: ¿Conoces a Ligia Piro? Ligia Piro es una gran cantante de jazz, nacida en Buenos Aires, en Argentina, y es la hija de dos figurones, Susana Rinaldi y Osvaldo Piro. Pero ella eligió el jazz como una manera de construir un camino artístico propio, alejado de cualquier comparación familiar. Ella saca este disco en 2006, se llama Baby. Ahí hace temas, por ejemplo, de The Police o como este, de Nirvana. Era Ligia Piro con About a Girl.
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0: Ed Sheeran sigue todavía viviendo las repercusiones del episodio, bueno, tan difundido, que sucedió cuando Macklemore, uno de sus teloneros, gritó Palestina libre y se pudrió todo por expresar su apoyo a la población de Gaza. Lo bajaron del show. Ed Sheeran tuvo que responder infinidad de preguntas. Bueno, hace poco, Bono, el cantante de U2, contó que no quiso saber mucho de involucrarse en política cuando el cantante colaboró con U2 en una canción que se llama Yours Eternally, lanzada a principios de este 2026. Parece que no quiere tener historias ni manifestar lo que piensa públicamente para evitar mayores polémicas. Pasa, el colorado Ed Sheeran, esto es Castle on the Hill.
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pasan Oli Mars y Demi Lovato. Este tema se llama App. Gente, nos despedimos. Jaime Alfredo Núñez, locutor artístico. Karina Fiori, Virginia Pacetti en redacción de contenidos. Pablo Espoto, operación técnica. Marcelo Ferraro, musicalización. Javier Retorto, producción general. Nos vamos a encontrar en la próxima edición y hasta tanto les dejo este último tema, que es una colaboración entre el italiano, el legendario Giorgio Moroder, y la australiana Kylie Minogue. Right here, right now. Chau.

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1: Arrancamos este lunes 12 de octubre, somos 1.000 canciones y todas estas canciones ya suenan en tu arranque de semana, en tu comienzo, acompañándote con buena música para que no sea tan difícil este lunes. Lunes 12 de octubre, este equipo te saluda, Nacho en controles, Pablo Sturzenegger en la producción general. Mi nombre es Ana Córdoba y vos, ¿quién sos? ¿Quién estará del otro lado? Rosa del Desierto, para este arranque ya estamos con Ana Torroja. Y te saludamos y te damos la bienvenida con un hitazo, esos románticos que siempre queremos volver a escuchar. Año 1993, Sergio Dalma para este arranque y Bailar Pegados. Escúchalo.

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1: Una y mil canciones y los mejores éxitos de otras épocas ya empiezan a sonar en tus oídos. Nos fuimos al 2018. El Adivino, en vivo, Estadio River Plate. Y acá lo tenías a Abel Pintos, que eligió esta canción para abrir las dos noches agotadas que ofreció en River Plate en diciembre de 2017. Aquellos conciertos quedaron registrados en La Familia Festeja Fuerte, publicado al año siguiente. Y esta interpretación fue justamente el primer adelanto de aquel enorme recuerdo en vivo. El Adivino, ¿te gustó? Abel Pintos en este arranque de lunes. Y esto sigue así. Diego Drexler. ¿Te suena el nombre, no? El apellido, mejor dicho. Claro que sí. Y este es Caminar. Escúchalo. Sí.

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3: Año 1995 del disco Pies Descalzos. Hermosa canción de Shakira para recordar y disfrutar en este lunes. Estoy

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1: Ya estás en Unimil Canciones, quédate, que se va Intuición, se va Diego Torres y ahora llega Thalía, la mexicana, con este exitazo del 2000, Arrasando.

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1: El brasileño Alexandre Pires, que comenzaba
2: acá con esta etapa decisiva de su carrera solista después de los años con Sopra Contrariar.
1: Bueno, la canción apareció en 2001 como uno de los pilares y de los pilares de su primer álbum en español, y mostraba esa combinación entre balada romántica y mucha sensibilidad brasileña, que lo acercó a toda Latinoamérica. Usted se me llevó la vida. Qué linda canción, Alexandre Pires. Vamos por más. Quédate escuchando ahora a Julieta Venegas y a Natalia Lafourcade, que nos cantan este Tengo que contarte. A ver, las escuchamos.

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1: Uní mil canciones. Viaja al 2007. Nos vamos al sonido de David Bolzoni. Él nos trae Mía.

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2: Koino Yokan, llegan ahora a este arranque de semana y los escuchamos con Cambiando la Mirada.

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1: En 2015, Agustín Almeida presentaba Renacer, su cuarto álbum de estudio, y esta canción fue uno de los adelantos elegidos antes de la salida del disco. Comenzó a sonar en marzo y anticipó un trabajo de 12 temas donde este cantante argentino apostaba otra vez por melodías directas y sentimientos reconocibles. Hasta que vuelvas, Agustín Almeida, lo dejamos atrás porque llegan ellos. Antoñito Molina, junto a Abel Pintos, en Una y Mil Canciones, los escuchamos con Me Subo por las Paredes.

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1: Primavera que avanza, lunes 12 de octubre ya, y Corazón de la Torre se iba Soda Stereo, año 1988. Sumamos ahora a los MDO, ellos que tomaron esta canción de Carlos Baute, y que Carlos Baute había grabado originalmente en el 99 y convirtió uno de sus mayores éxitos en esta versión que vas a escuchar, que abrió el álbum Subir al Cielo y llegó al número uno del Billboard Hot Latin Songs durante 3 semanas, confirmando el super momento de este grupo a comienzos de los años 2000. MDO, los escuchamos con Te Quise Olvidar.

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1: Beto Cuevas se suma a este Una y Mil Canciones y nos trae este De Volver a Comenzar. Disfrútalo.

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5: Estás por ahí, no te muevas del dial. Dale, que esto sigue con Ale Sanz. ¿Desde cuándo? Nos vamos al 2010.

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Y ahora llega ella, Laura Pausini, que incluyó esta balada en Escucha, su álbum de 2004, y poco después, esta canción encontró una segunda vida al convertirse en tema central de la telenovela mexicana La Madrastra. Víveme, Laura Pausini.

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1: El amor verdadero lo dejamos atrás a los Silvolo y llega Pablo Alborán con este trabajo del 2022. Carretera y Manta, disfrútalo. Carretera y Manta.

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1: Tenemos ganas de disfrutar de este tema de Ricardo Montaner junto a la voz de Bomba Estéreo, a Lisa Humet. Esta es una nueva versión de un tema que ya conoces. Soy feliz. Escúchalo.

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0: Muchas gracias. Buenas noches. Sean todos bienvenidos.
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2: La banda chilena que volvió sobre una canción que originalmente había formado parte de Invisible en 1995, y 6 años después la llevó a un clima completamente distinto. Esta versión fue grabada en Miami para MTV Unplugged y dentro de un concierto acústico que revisó buena parte de la historia de La Ley. Día cero, La Ley, año 2001 para este MTV Unplugged que vamos despidiendo porque se nos hace corto el programa y nosotros también llegamos casi a los minutos finales de hoy. Se suma y se acerca Carlos Vives con Te Dedico. 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
1: Nos vamos, lunes 12 de octubre, nos estamos yendo con todo el día con Ainda y nos acercamos al final con Axel. Así es, Nacho en los controles, me da el ok y nos estamos yendo. Pablito Sturzenegger en la producción, Ana Córdoba por este lado. Hasta mañana, hasta otro Una y Mil Canciones. Esperemos que te haya gustado el programa y cerramos con Axel. Te voy a amar. Chau.

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1: Bienvenidos a todos a este repaso de clásicos inoxidables. Volvemos a encontrarnos una semana más para disfrutar de los mejores éxitos. En este lunes 12 de octubre, en décadas, está Nacho en controles, Pablo Sturzenegger producción. Mi nombre es Ana Córdoba. ¿Y vos? ¿Quién sos? ¿Quién se suma del otro lado? Arranque de semana y Relight My Fire, Dan Hartman, para el arranque, para el comienzo. Encendemos los motores y se acerca Ray Parker Jr. con este Ghostbusters que todos queremos escuchar. Buen comienzo de semana, quédate en décadas.

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1: Ya octubre es y avanzamos en este lunes otra vez. Ya casi mitad de mes y te regalábamos este de Ultravox, año 1984, esta banda británica que convirtió el miedo nuclear de la Guerra Fría en un himno de intensidad. La inspiración llegó desde la novela apocalíptica On the Beach. Su videoclip mostró a un hombre atravesando el pánico colectivo, obviamente para reunirse con su familia y esperar juntos el final. Dancing with Tears in My Eyes, Ultravox, qué bueno. Los despedíamos arranque de semana, lunes te dije, y se viene con todo, para ponerle la mejor energía. Llega Sly Fox y este Let's Go All the Way.

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1: Mucha música, buenos clásicos para este comienzo de semana. Quédate en Décadas, que así se iba Eila. Año 1984, despedíamos a Flash and the Pan. Y ahora, los suecos, Roxette, que nos traen este maravilloso Joyride.

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2: En Traveling in Wilburys, volumen 1 de 1988, Roy Orbison recibió el espacio para desplegar su voz operística. Jeff Lynne cambió los acordes después de la grabación y reconstruyó el acompañamiento alrededor de aquella interpretación. El resultado recuperó la melancolía de sus grandes baladas y reforzó el regreso artístico que vivía entonces. Not Alone Anymore, The Traveling Wilburys, los despedimos. ¿Se viene The Police? Así es, me dice Nacho desde los controles. Año 1981, nos vamos a esta canción, Spirit in the Material World.

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2: Guns N' Roses no podían faltar. Acá estamos en décadas. Nos vamos al año 88 y este es I Used to Love Her.

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¿Cómo viene tu lunes? ¿Cómo la estarás pasando? Bueno, lo que quieras, ya sabes, en un ratito conectamos vía Instagram. Ahora estamos despidiendo este de Black Box, año 1990. Black Box, Everybody, Everybody. Y te cuento que en 1990 integró el debut de Dreamland y la versión rock a pela dejó casi sola la interpretación vocal. Esa voz pertenecía a Martha Wash, aunque el proyecto italiano utilizó a una modelo para simularla en el videoclip. El conflicto terminó en una demanda que obligó a reconocer a la verdadera cantante. Everybody, Everybody, dejábamos atrás a Black Box y se viene Blondie. Atomic, año 1979. Disfrútala.

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2: Ya se ha develado quién es la nueva campeona nacional de malambo femenino. Nueva campeona nacional de malambo femenino, Yamila Aguado. Es la ganadora de esta edición 2026. Ya te vamos a dar detalles, pero más anuncios. 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
0: Muy bien, ¿están pensando en viajar?

0: ustedes?
1: Y la verdad que siempre es bueno viajar, ¿eh?
0: ¿Qué
1: es
0: lindo, tal?
1: Sí,
0: buen
1: qué
0: día.
1: Lindo, qué lindo. ¿Cómo les va? Buen día, ¿cómo andan? ¿Todo
0: muy bien? Muy
1: ¿todo
0: bien.
1: ¿Tranquilo?
2: ¿Todo bueno. viento? Bien. No hay viento, por suerte.
1: No hay viento, hay humedad y está frío.
0: Sí, está frío.
1: Las
0: sí.
1: dos cosas. Sí.
0: ¿Eh? Yo volví a sacar la pila de suéter, la volví a sacar a la cancha,
1: claro,
0: ¿viste? Para estar abrigada.
1: Tengo térmica y un pulovercito fino y tengo frío.
0: ¿Sí?
1: Afuera, no, en campera, en moto, por supuesto, pero adentro...
0: Está fresquito.
1: Uno ya apagó los calefactores.
0: Sí, hace rato.
1: En casa tuve que prenderlo de nuevo para secar ropa, ¿vio?
0: Porque voy a estar en la misma
1: claro,
0: hoy.
1: Es el gran problema. No se seca la ropa, entonces uh-huh. hay que prenderlo de nuevo.
0: Sí, yo estoy pensando hacer como otra vez el hermético, así que cierro todas las puertas y me queda el cuadradito y que haga como un...
1: Claro, que un secador de ropa, eso
0: claro
1: que vienen
0: sí,
1: ahora.
0: Claro,
1: ¿no? Claro,
0: que se convierte en secador de ropa ese cuadradito del pasillo.
1: A propósito, cuidado cuando seca la ropa con el calefactor, ¿no?
0: Sí,
1: cuidado,
0: lejos.
1: Porque hay, no, lejos... No hay que irse y dejarla ahí, porque se puede caer, la ropa se desliza, se cae arriba y provocas un incendio y no sabes por dónde viene, ¿no?
2: El tema de las texturas, de las prendas,
1: sí,
2: que son
1: cuidado.
2: Algunas muy, muy sensibles, muy fáciles por secar la ropa.
1: Claro.
2: Si son,
1: usted tenga en cuenta que el calor sube.
2: ¿Sí?
1: Entonces no hace falta ponerla tan cerca del calefactor.
0: No, tienen que ir arriba. Yo
1: arriba.
0: Tengo
1: yo tengo un tender también, pero a veces, viste, se cuelga y queda muy cerca.
0: Claro.
1: Y se va calentando, entonces lo sugerido es, por ahí uno dice, qué pavo lo que está diciendo, pero por ahí las cosas
0: no,
1: más
0: sí.
1: pavas son las que menos les prestamos atención.
0: Sí. Uh-huh.
1: Y después no sabe de dónde vino la historia, ¿no?
0: Así es.
1: Entonces, bueno, a tener mucho cuidado con eso.
2: O aparece ¿sí? un fruncecito en esa prenda.
1: Claro,
2: ¿qué pasó?
1: Y no sabe qué pasó.
2: ¿Ah?
1: Si es algo de seda o algo así,
2: se calentó
1: cuidado.
2: Además.
1: O de nylon, que se chicharra.
0: Sí, no.
1: Hay que tener cuidado. Bueno, varias cositas para repasar de un poco de la semana que se viene, el fin de y demás, ¿les parece? ¿Vamos presentando? Comenzamos.
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1: Bueno, mañana va a ser un día institucionalmente muy positivo para la ciudad en virtud de que 40 instituciones van a recibir 5 millones de pesos cada una. Esto es, para Hernando, un ingreso de 200 millones de pesos, lo que no es poco, gente. ¿Eh?
0: Uh-huh.
1: Tengamos en cuenta que te ingresen 200 millones de pesos, así sea el destino que le den las instituciones, es dinero que se vuelca de una manera o de otra a la ciudad. Ya sea mano de obra, materiales, insumos, lo que haga falta... mañana esto va a ser, se van a entregar estos 200 millones de pesos a partir de las 11 de la mañana y después va a quedar pendiente, que todavía no tenía fecha la semana pasada, ya vamos a hablar esta mañana con José Luis Escarlato a ver si podemos conectarlo. Quedan pendientes los 80 millones de pesos para la escuela María Montessori, que eso es para el cambio de su tráfico, del transporte, mm-hmm. que eso va a ir en un acto aparte, tenemos entendido. Después está la entrega de 30 millones de pesos para bomberos, que no sabemos si serán 30 o 60. ¿Por qué digo esto? Porque en Pampayasta se anunció también para bomberos la entrega de 30 millones de pesos, pero Pampayasta depende de Hernando, o sea, no tiene cuartel propio, ¿no? Sino que a Pampayasta lo atiende Hernando. O sea, no sabemos entonces si Bomberos recibirá el subsidio por dos o serán los 30 millones de pesos originales que se anunciaron aquí en Hernando. Ese dinero a Bomberos se va a entregar en un acto aparte en el que van a participar varios cuerpos de bomberos voluntarios. Tampoco tiene fecha. Y después está la entrega de dinero a los consorcios camineros, que también se le ha prometido un aporte a los consorcios, más allá de las maquinarias que ya les fueron adjudicadas en la fiesta por el Día del Camino, que se concretó el pasado 5 de octubre en la ciudad de Villa María, ¿no? O sea que, bueno, hay varios frentes de entrega, o sea que van a llegar a Hernando más de 300 millones de pesos, ¿no?, juntos. Bueno, lo que se va a entregar mañana miércoles es un voucher y después deberán ver las instituciones junto con las autoridades, que ahí, bueno, se va a quedar todo diagramado ya, cómo se hace efectivo este cobro, ¿no? Pero por lo menos ya quedan individualizadas y con la posibilidad cada una de ellas de, de buscar la gestión de su propio aporte, ¿no? Que lo primero era armar qué instituciones iban a recibir el aporte, ahora ya van a estar personalizadas y por lo tanto dispuestas a gestionarla cada uno por su lado, ¿no? Todo esto, recordemos, viene desde que el gobernador anunció esta entrega, después vino la formalización entre el municipio y el referente de la provincia de Hernando, uh-huh, que es José Luis Scarlato. Juntos, recordemos, Scarlato y Bianchini viajaron a Córdoba, uh-huh, consensuaron el listado de instituciones y se aprobó finalmente que sean 40 las instituciones que van a recibir el dinero. Inclusive, la escuela Narciso Laprida de Campo Ojo de Agua, escuela rural que depende de Hernando, también va a recibir este monto, ¿no? Bueno, una semana en la que también se viene apuntando hacia el fin de semana, un sábado donde va a quedar inaugurada la ermita, allí en la avenida San Martín, en el puente de ingreso a barrio San Blas. Allí hay una ermita justamente, uh-huh, de San Blas, que va a ser inaugurada el sábado en horas de la mañana. Esto es obra de la familia Macaño, y el acto, bajo protocolo de la Municipalidad de Hernando, se va a concretar esto, ¿no? Cuando usted va por Avenida San Martín, va a cruzar el puente. Antes de cruzar el puente para ir a barrio San Blas, al costado derecho hay una ermita que todavía estaba sin la imagen adentro, sí, porque se estaba haciendo y demás. Ya está lista, va a ser colocada ahí y va a quedar inaugurada, ¿no? Es un poco, recordemos cuál era el compromiso de Antonio Macaño, que en paz descanse, era que esas cuadras de la avenida San Martín, digamos, hacia barrio San Blas, llevara el nombre de Teniente Richard Macaño, uh-huh, y a cambio de eso él pavimentaba esas cuatro arterias, esas cuatro cuadras. Bueno, eso se ha hecho, se le puso el nombre de Teniente Richard Macaño a este sector, y bueno, y la inauguración de esta ermita, ¿no? Así que esto va a ocurrir el sábado a la mañana. El sábado a la noche tenemos una fiesta grande, la Bomber. Esto viene de la mano de Villa 8. Bueno, después de mucho tiempo voy a volver al boliche.
0: ¿En serio? Sí, ¿va a ir a la Bomber?
1: Sí, porque hemos sido invitados por Franco a compartir este ágape que va a tener lugar el sábado a las 23 en un VIP especial que se ha generado ahí, uh-huh, para, bueno, invitados especiales. Y bueno, ahí vamos a estar compartiendo este momento. La Bomber es una gran fiesta que se viene ganando, sí, terreno en Hernando cada vez más. Bueno, recordemos que habitualmente se hacía en el mes de febrero y en esta ocasión se hace esta extra en el mes de octubre y probablemente después en el verano haya otra, ¿no?
0: Sí.
1: Ahora se regala una pickup Amarok y en el verano habitualmente es un Mini Cooper el que, uh-huh, se regala. Vamos a ver, sabemos que se va a hacer la del verano, lo que no sabemos todavía, no tenemos confirmado con qué tipo de sorteo. Se va a realizar, ¿no? Así que bueno, son una serie de actividades que se van a dar en el transcurso de esta semana. Mañana miércoles también hay sesión del Consejo Deliberante, se está trabajando en el Consejo Deliberante como tema en comisión, esto de la creación volver a hacer resurgir la banda municipal de música. El compromiso que se había asumido es que la sesión de esta semana, que es mañana, se hiciera presente tanto la directora de Cultura, María Elisa Rossi, como así también el director de la Escuela Municipal de Música, Ariel Rodríguez, que ellos es como que iban a hacer una especie de informe, iba a haber un diálogo ahí entre los, uh-huh, concejales y ellos, para ver qué había disponible, qué idea se tenía. O sea, una propuesta oficial, digamos, ¿no?
0: Así es.
1: Porque ya lo había dicho, el proyecto fue presentado por el bloque Somos Hernando, ¿no? Pero lo habían presentado como un proyecto marco para que se trabajara en conjunto con el resto y de esta manera poder lograr entre todos hacer resurgir la banda municipal de música. No va a pasar desapercibido, me parece, que ya hay una mini banda funcionando que esto se había hecho oportunamente, lo habían movido un poco al tema la colega Silvina Tisera a través de Tiempo X, su marido está en esto, y estaban trabajando, ¿no? Es un grupo de personas que, algunos ex integrantes de la banda, otros que se han sumado después, o sea, que no estaban en la banda original de 1980, pero hay una mini banda creada ahí que de pronto puede servir como, como base para el trabajo de esta.
0: Porque... Claro, Gustavo Peretti manifestaba en redes sociales que este proyecto de Somos Hernando viene de él, digamos que hacía un tiempo que lo estaba preparando.
1: Exactamente, lo que pasa es que...
0: Pero bueno, no lo puede presentar una persona individual.
1: Claro, tal como pasó conmigo oportunamente cuando presenté proyectos, deben ser canalizados a través de un bloque o cualquier otro bloque o a través del ejecutivo, ¿no?
0: Claro.
1: Yo creo que es una buena iniciativa y me parece que puede llegar a buen puerto. El grupo este de Gustavo Peretti y demás justamente adolecían de un director porque no tenían los recursos correspondientes como para contratar ellos de manera privada a un director. Acá, digamos, se pide que se arbitren los medios para contratar un director que la forme. Teniendo en cuenta que Ariel Rodríguez es un músico profesional, además de esto, está a cargo de la como director de la Escuela Municipal de Música, me parece que bien se podrían ayornar las dos cosas y ver qué se puede lograr. Bueno, es justamente lo que mañana se barajaría dentro del Consejo Deliberante. No creo que derive todavía en un proyecto formal, pero sí por lo menos se avance.
0: Empiezan,
1: ¿no?,
0: a trabajar.
1: Empezar a trabajarlo para después generar una ordenanza correspondiente. Bueno, por otro lado, el fin de semana estuve charlando con la gente del Lado Verde. El Lado Verde leyó y escuchó lo que hablábamos con el ingeniero Guillermo de Fagot, secretario de Obras y Servicios Públicos de la Municipalidad de Hernando, y ellos consideran que la aplicación de la ordenanza de arbolado urbano tiene falencias. Lo mismo consideramos nosotros, ¿no?
0: Y lo hemos hablado.
1: Lo hemos hablado acá. Ellos dicen que se está trabajando, no negamos que se esté trabajando, pero por ahí no al ritmo ni con la premura que el caso exige, ni tampoco con la fuerza que determina esta ordenanza, que fue aprobada el año pasado, en octubre, justamente hace un año que se aprobó esta ordenanza. Entonces el Lado Verde le envió una carta al intendente Ricardo Bianchini en la que expresa, entre otras cosas: quienes formamos parte del Lado Verde, le solicitamos ejecute las acciones que considere pertinentes a fin de persuadir a los vecinos de Hernando para que coloquen árboles en sus veredas, considerando que los mismos contribuyen a disminuir los efectos del cambio climático y del Super Niño. Forestar no es solamente plantar, es pensar la ciudad que queremos habitar, recuperar espacios, sumar verde y construir poco a poco un entorno más cuidado y con más presencia de árboles. Cada ejemplar que plantamos necesita tiempo, cuidado y compromiso. Y eso es justamente lo que queremos promover, que el arbolado urbano sea valorado, protegido y pensado como parte fundamental de nuestra ciudad. Por eso, desde el Lado Verde, esperamos que el municipio acompañe este compromiso haciendo efectiva la aplicación de la Ordenanza de Arbolado Urbano 36/25 para que el cuidado y la protección de nuestros árboles sea también una política sostenida en el tiempo. Esa es la nota que el Lado Verde le ha enviado al intendente Ricardo Bianchini, teniendo en cuenta que fue una de las instituciones consultadas también para el armado de la Ordenanza de Arbolado Urbano, ¿no? Así que bueno, estas son un poquito algunas cosas que tenemos de estos días. Bueno, el fin de semana, las felicitaciones para Estela Ramelo. Ya hemos, Claudia ha estado charlando con ella en Dalmacio Vélez el día
2: hermoso,
1: domingo.
2: Hay que,
1: muy lindo estuvo, ¿no?
2: Hay que resaltar, bueno, como hablábamos con la secretaria del intendente, como hablábamos con toda la gente en la organización, por supuesto, este año delegaron en la persona de Marcelo Urquiza, el profesor, por supuesto, de la Escuela Municipal de Danzas, que puso allí todo su equipo, desde el buffet, el espectáculo, o sea, lo delegaron en manos de él y bueno, y le dieron...
1: Y se hizo más grande, claro.
2: Y se hizo muy, muy grande, realmente, con un baile, bueno, en otras oportunidades se hacía, pero no con esta magnitud.
1: Claro.
2: Y es lo que nos decían. Realmente es un antes y un después. Y esto, bueno, le digo, hay que mantener la vara alto.
1: Porque por supuesto.
2: Relación como lo que ocurre, bueno, con nuestra fiesta, ¿no? Cuando tenemos una fiesta tan, que ha hecho una evolución tan grande, después hay que mantenerla. Pero bueno, totalmente satisfechos, el espectáculo, la música, la comida, la concurrencia y, por supuesto, las protagonistas que fueron las que hicieron de la partida y se llevaron los premios, realmente dulces muy particulares, sí, muy ricos, muy deliciosos y con un trabajo de excelencia.
1: Sí, bueno, Estela Ramelo, nosotros lo habíamos probado, este dulce.
2: Lo dijo ayer,
1: sí, cuando se hizo la Hernando Motor Fest. Sí. Lo habíamos probado y yo le había dicho a ella que ese dulce era ganador.
2: Yo no lo probé todavía.
1: Aún sin probar el resto, ¿no? Es espectacular. Sí. Es un dulce que tiene una suavidad y un sabor muy fino, muy especial.
2: Son delicatessen,
1: sí,
2: como le dicen.
1: Claro,
2: ¿no?
1: Exactamente. No es comer, vos comes ese dulce y sentís algo distinto.
2: Bueno, como así también,
1: ¿no?
2: el de, bueno, como tantos otros que probé un montonazo.
1: Había 21 dulces.
2: 21 fueron los participantes, sí, sí. El segundo premio también de Altagracia, delicioso maracuyá con mango, una espectacularidad. Y el otro de zapallo también, que lo ganó esta mujer, que ha ganado también en otras oportunidades.
1: El tercero,
2: sí,
0: zapallo con clavo de olor.
2: Zapallo con clavo de olor, que lo probé.
1: De Maricel Gómez, de Dalmacio Vélez.
2: De Dalmacio Vélez, nativa del lugar.
1: Sí.
2: Y bueno, también pudimos estar un ratito con ella, felicitarla, y estaba sumamente emocionada cuando bajó del escenario. Así que
1: bien,
2: todo, una fiesta, el aplauso para Dalmacio Vélez.
1: Bueno, también el otro hecho, ¿no? El fallecimiento de Estela Bosio, que ayer han estado pasando el audio que yo enviaba.
2: Escuchaba yo eso, claro, y me emocionaba mucho, sí, porque la teacher ha sido también,
1: por supuesto,
2: parte de mi vida.
1: Una vida dedicada a la educación y al compromiso con la comunidad, o sea, una persona que, bueno, hasta último momento, ¿no? Muy activa en redes sociales, especialmente a través del Facebook, una luchadora por esto de la recuperación de los derechos de los docentes jubilados, que quienes tenían un ingreso determinado por haberse jubilado como directores y demás, les quitaban un porcentaje muy alto con este bono solidario al que ella consideraba una estafa, una injusticia. Peleó con esto hasta el último momento. Y yo lo decía,
2: tuvo algo de participación también en política,
1: sí,
2: ¿no?
1: Sí, entre 2011...
2: Muy.
1: A ver, fue concejala ella, claro, entre el año 2015 y 2019.
2: Sí, sí.
1: Y donaba sus saberes. En definitiva, no cobraba sus saberes como concejala, ¿no? Así que bueno, el abrazo al cielo para Estela Bosio de Navazotti, que como una persona luchadora gigante, los gigantes se rompen, se caen de golpe y se rompen.
2: Eso decías vos ayer.
1: Eso
2: en lo que
1: yo
2: el
1: ayer,
2: mensaje.
1: Pues así lo sentí, ¿no? O sea, viste, era una persona que parece que no va a desaparecer nunca, sí, y de, sí, pronto, ¡pum!, de golpe.
0: Ahí nos damos cuenta que, bueno...
1: Bueno, que somos finitos,
2: misma,
1: ¿eh?
2: Claro,
1: ahí,
2: totalmente
1: ahí,
2: finitos.
1: Ahí es cuando surge la frase, vivir es hoy y hay que darle, ¿no? Porque de pronto, bueno, ella hizo toda una vida muy prolífica, muy fructífera en un montón de ámbitos, y de pronto llega una edad de los seres humanos cuando pasamos los 80 años y ya está, ¿viste? Vos sabés que,
2: sí,
1: en cualquier momento nadie se libra, ¿no? Uh-huh. Bueno, y para terminar, lo que fue el fin de semana del 12 de octubre, que dejó un impacto económico de 313.610 millones de pesos, según lo establece la Cámara Argentina de la Mediana Empresa, CAME, ¿no? La cantidad de viajeros creció un 3,5% frente al mismo feriado del año 2025. La estadía promedio se redujo de 2 a 1,8 días, una caída del 10% interanual, ¿no? Bueno, fue fructífero, positivo, ya se lo anunciaba como un fin de semana largo que iba a tener mucha fuerza. El próximo feriado ahora lo tenemos el 20 de noviembre y el último del año que llega el 8 de diciembre.
0: El 8 de diciembre, bueno,
1: y el 25 de diciembre, que es Navidad,
0: claro,
1: obviamente, ¿no?
0: Bueno, pero el último así como potente es el del 8, que es fin,
1: claro,
0: de extra largo, porque
1: fin
0: es lunes
1: extra largo
0: y martes feriado.
1: Exactamente. Bueno, son los feriados que nos quedan: 20 de noviembre, 8 de diciembre y el 25 de diciembre, que ya lo tomamos como la fiesta de fin de año ya,
0: sí,
1: tradicional, ¿no?
2: Claro, ayer anduve por Embalse, Santa, sí, Rosa de Calmuchita, el Torreón, por allí, y bueno, nos decían que si bien la concurrencia, y uno lo observaba al regreso, uh-huh, ¿no?, que no volvimos tan tarde, pero que había sido, pero un poco menos, ¿no? Un poco,
1: sí,
2: menos.
1: La gente se volcó
2: depende
1: mucho
2: de los lugares,
1: a Unilla,
2: obviamente,
1: y atrás la sierra, ¿no?
2: Exacto.
1: Estaba la fiesta y, de la cerveza.
0: Fiesta de la cerveza. Claro. La gente atractivo. Estaba en realidad concentrada ahí, en ahí, Villa General Belgrano y alrededores, y no salía como de ahí porque
1: exactamente.
0: Bueno, transitaba
1: bueno,
0: todo el día.
2: También el clima, ¿no? Un poco.
1: Sí,
2: un poquito,
1: sí, el clima influyó. Y como decíamos hoy, en Valle de Punilla, lo convocante, hubo dos eventos convocantes. Uno, la fiesta del alfajor en La Falda, y el otro fue esta rodada nocturna de motos, la más grande del mundo, que bueno, la verdad, ya vamos a anotarnos para el año que viene, esta vez estábamos en otro rol, pero fue precioso, 5.000 motos trepando las altas cumbres juntas.
2: Para el año que viene usted trepa.
1: Sí, claro, sí, claro, porque es muy bonito esto, la verdad que es muy bonito. No pasó absolutamente nada, no hubo ningún accidente, no hubo que remolcar ninguna moto. Bueno, la verdad es que fue algo muy, muy bien hecho. Esto se hace a velocidad controlada. No, nadie puede
0: claro,
1: pasar
0: no
1: a nadie,
0: cuestión...
1: lleva vigilancia policial y todo lo demás, claro, porque es mucha cantidad de vehículos en altas cumbres, imagínate, 5.000
0: sí,
1: motos, ¿no?
0: Noche.
1: Así de noche.
2: Qué maravilloso eso.
1: Y bueno, fíjese en los videos que hemos publicado.
0: Las imágenes con dron eran espectaculares.
1: Preciosa, la famosa serpiente de fuego que le llaman, que son todas las luces vistas desde arriba, bueno, la verdad que ha sido muy, muy, muy bonito esto.
2: También el saludo a la gente de la vecina localidad de Tancacha. Ayer pasé por ahí, pasé de largo, ya era muy tarde.
1: Sí, era muy tarde.
2: Estaban cumpliendo los 113 años.
1: Mira vos.
2: Lo comentaban
1: sí
2: los chicos ayer.
1: Bien, bien,
2: con
1: bien
2: espectáculo, los trajinantes, piñón fijo y muchísima música. Un fiestón.
0: La inauguración de la plaza espectacular.
2: En la plaza Sarmiento.
0: Se veía.
1: Qué lindo,
0: sí,
1: qué lindo.
0: O sea, reinauguración porque la refuncionalizaron con un montón de espacios.
2: Fiesta por doquier.
1: Por todos lados. Bueno, ha sido un poquito un raconto de hechos que vienen, hechos que fueron. Bueno, así iniciando esta semana, que para mucha gente hoy es lunes, ¿no?
0: Claro.
1: Es martes y encima 13 hoy, ¿eh?
0: Así
2: martes
0: es.
2: 13. Usted tiene visita, así que...
0: Y muy...
1: Tengo visita, voy
2: lo
1: para
2: lo despedimos.
1: Allá.
0: Claro.
1: Bueno, perfecto,
0: lo despedimos
1: voy.
0: Y muy importante para que no se olviden, este domingo es el Día de la Madre, así que
2: sí,
0: tenés que
2: claro
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2: 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Le vamos a matizar un poquito con música y con auspicio, ahora sí.
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0: que ha venido por Hernando, él es de James Cray. Es carismático, es querible, es buen cantor, es buena gente. Leo Pignatta, cantándonos y hablando de esta letra, de este homenaje al Chúcaro. Santiago Ayala, el gran bailarín.
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0: Y como les decía, Yamila Aguado es la nueva campeona nacional de malambo femenino. Oriunda de Merlo, Buenos Aires, se consagró en la gran final del Campeonato de Malambo Femenino 2026, certamen que reunió a artistas de distintos puntos del país en el Anfiteatro Solar de Piedra en Tanti, Córdoba. Allí estuvo participando Constanza Urquiza, la Coti, por supuesto que sí, también una de las finalistas. Volviendo a la campeona con una destacada participación de artistas en diferentes rubros. Anoche se llevó a cabo la gran final. Y como decíamos, la consagración quedó en manos de Yamila. Yamila, ¿quién se alzó con el máximo título de la competencia? Una trayectoria marcada por el malambo, la consagración de Aguado no es casualidad. La bailarina cuenta con una trayectoria que ya le había llevado a hacer historia en el 2025, cuando se convirtió en la primera ganadora del rubro malambo femenino en el Precosquín. Ese mismo año, además, tuvo la oportunidad de mostrar la destreza en el escenario del Festival Nacional de Folclore Cosquín. Su vínculo con la danza comenzó desde pequeña, inspirada por sus padres, quienes también son bailarines folclóricos. En ese entorno familiar, Yamila descubrió su pasión por las tradiciones argentinas, especialmente por el malambo, una disciplina que exige técnica, fuerza, precisión y una gran preparación física. Nuestra representante entonces de Córdoba, Yamila Aguado, nueva campeona nacional de malambo femenino en esta edición 2026.

0: Así la música, enganchadito junto a Leo Pignatta de James Cray, al país.
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11: La mesa política vuelve a reunirse con la mira en la reforma electoral y la mega sesión en diputados. La mesa política retoma este martes sus reuniones en la Casa Rosada para definir los próximos pasos de la agenda legislativa y avanzar en las negociaciones con los gobernadores aliados en una semana clave para el oficialismo. El fondo recortó las proyecciones de crecimiento para Argentina este y en 2027. El Fondo Monetario afirmó este lunes que el Producto Bruto Interno de la Argentina creciera este año un 2,1%, por lo que bajó 1,4% de los 3,5 anunciados en los informes de abril y julio de este año. La nueva proyección incluyó un 3,5% para 2027, muy lejos del 4,5% de expansión dado a conocer allá por 2025.
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11: Maíz, una mayor densidad de siembra elevó 27% rendimiento en un ensayo del INTA. Un ensayo realizado en San Luis comparó 8 híbridos comerciales bajo condiciones de secano. Con 8.5 plantas por metro cuadrado se obtuvieron en promedio 7.408 kilos por hectárea, frente a los 5.825 kilos logrados con 5 plantas. Panamá sufrió otro sismo de magnitud 6 grados 3, hay 3 puertos cerrados, pero el canal funciona con normalidad. Panamá tuvo en las últimas horas un sismo con epicentro a 32 kilómetros al suroeste de Soná, provincia de Veraguas, en el suroeste del país, indicó el Instituto de Geociencias de la Universidad de Panamá.
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7: Linda jornada de martes, ya mitad de mañana, no, ya son las 10:52. En segunditos estamos ya en la hora 11. La 023 te recuerda los favoritos, Peligroso y el Santoral de hoy. 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A cuatro cifras, 2731, 1157 y 0895. El peligroso es el 22, pero a mí me gusta como peligroso el 13. Yo se lo voy a agregar y hoy lo voy a jugar. Y en el Santoral, San Eduardo 2479. Favoritos, peligroso y el Santoral junto a la 023.
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0: Ay, me hace acordar el puntero. ¿Se acuerdan? ¿Se acuerda?
1: Sí, claro que me acuerdo del
0: genial
1: puntero.
0: Genial. Qué actor, Chávez, ¿no?
1: Espectacular.
2: Cosa de loco.
0: Me encantaría verlo. Me encantaría. Es un capo.
2: Muy bien, vamos a repasar los cocineros que estamos llegando ya a las 11 de la mañana, a la última hora del programa en positivo, pero antes resolves tu almuerzo de la mejor manera. 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
0: Se viene el carnaval. Yo digo, está intrigado, una mamadera no.
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0: No es una cantimplora, no es,
1: raro,
0: es una mamadera.
2: Tocando y se las mandan encima. Mirá.
1: No, yo estaba por tirarle agua a usted, pero no.
0: Sí, quería
1: que
0: jugar a carnaval. Quería
1: un revolvito de agua, pero parecido, ¿vio? Pero no sale, no
0: entendí,
1: no tira.
0: La curva, me hacía señas.
1: No, la curva
0: ¿por
1: sí
0: qué?
1: Es rara.
2: La curva, porque esta es una botella para correr.
1: Es fálica, ¿vio?
2: Entonces... cuando viene un cinturón especial que vos pones la botellita y queda con la curvatura y todo, entonces no molesta cuando corres.
1: ¿Pero cómo en la cintura esto?
0: Claro,
2: esto va en la cintura, vos tienes los espacios.
1: Ah, usted tiene cintura.
2: Claro, enganchás el cinturón, ahí pones la botellita en su espacio y queda resguardada.
0: Y por eso tiene esa curva, ese espacio.
2: Claro, para que no moleste.
1: Qué bárbaro, ¿no? Lo que es la esencia. Ah. Sí. A propósito de esencia y todo lo demás.
0: Sí, está hablando.
1: Yo he hecho un experimento los otros días, en serio.
0: Además de cocinar, hace experimentos.
1: Sí, hago experimentos a veces.
0: Bueno.
1: Me pongo en riesgo también. sí, claro, un lío de agua quizá, no. Sí. Bueno, yo compré tres productos chicos, yo lo había comentado, no sé si en privado.
2: Ah, sí.
1: Quería probar Mercado Libre. Comprando en China, cualquier otro país del mundo. Digamos,
2: la famosa,
1: ¿no?
2: Compra internacional.
1: La compra internacional.
0: A modo de ver qué ocurre.
1: A ver qué pasa. Compré un producto pequeño, bueno, para ver si se perdía, bueno, se pierde. Si no llega, no llega.
2: No,
1: a mí ya me pasó otra vez, cuando todavía no estaba tan aceitado este mecanismo, estoy hablando de unos años atrás.
2: Claro, antes sí, a
1: la
2: mí me
1: aduana
2: había
1: te retenía todo y por dos mangos tenías que irte a Córdoba a pagar el derecho de aduana, sacarlo, sí. Era un lío bárbaro. Eso quedó superado.
2: Sí,
1: pero
2: ampliamente.
1: Yo quería verlo a través de una plataforma confiable, como es Mercado Libre, no cualquier plataforma tampoco, habrá otras que son confiables, yo confío en Mercado Libre, que es la que por ahí uso.
2: Que es como la nuestra, digamos.
1: Es la que uno usa más habitualmente. Hay otras que pueden ser seguras igual, pero no las he usado nunca y prefiero en esto no experimentar. Bueno.
0: ¿Qué pasó?
1: La demora es grande, el costo de envío también tiene su costo.
2: Claro, porque no compraste varias cosas tener envío gratis.
1: Yo quería hacer una prueba, nada más. El muy bien Mercado Libre con todo su protocolo, te manda hasta el recorrido que hace el avión, dónde está, cuándo llega la aduana, cuándo pasa y todo lo demás. Atención a la gente que compra. Y esto es una advertencia. Todo lo que es envío internacional llega por correo argentino.
2: Sí.
1: ¿Sí? Es el convenio que tiene Mercado Libre, Mercado Pago, con correo argentino. Porque, bueno, si no tendrías que usar un correo internacional, como sería FedEx, de pronto, que no está habilitado para estas compras. Si compras por Amazon, por ejemplo, te viene por FedEx, después FedEx hará un convenio con correo y te llega. Bueno, ayer, lunes feriado, ayer a la mañana... Me llega un mail, ojo, correo argentino. Me llamó la atención. Domingo a la mañana, lunes a la mañana, feriado nacional, mail de correo argentino. El logo era de Correo Argentino. En la dirección de mail era un nombre en inglés. Opa. Primer llamado de atención. Me decían que mi paquete estaba retenido en aduana porque el peso declarado por el vendedor no coincidía con el peso del paquete. Cosa rara, ¿no? Y me decían que tenía que abonar una diferencia, y ahí viene otra cosa que me llamó la atención. Decía 8.3 ARS.
2: Claro.
1: ARS es la denominación que usan para pesos argentinos. Pero 8.3 y pegado el ARS, 8.3, vos decís, 8 pesos con 30 centavos. ¿Cómo es esto? Seguí leyendo. Me decían que si yo no hacía ese pago, a las 72 horas se volvía el paquete. A todo esto, Mercado Libre, que es el que te va dando los pasos del envío, no acusaba absolutamente nada.
2: Claro.
1: No decía nada. Bueno, ¿cómo sigue el mail? Diciendo que introduzca los datos de la tarjeta de crédito para poder pagar y que eso se destrabe. Bueno, me puse en contacto con la gente de Mercado Libre. Mercado Libre tiene un sistema, esto por ahí yo no lo conocía, lo encontré buceando ayer en la página. Dice contacto. Vos tocas contacto y te atiende un asistente virtual, donde vos chateas, digamos, con el asistente virtual, claro, comunicándole todo esto. Me dijo, por lo menos es sospechoso, me dice, y me pide que le envíe una captura de la nota enviada y que después le mande la dirección
2: del email
1: por donde me la mandan. Me dicen, es phishing, es una estafa. No es la dirección oficial de ninguna oficina de la República Argentina, ni de Mercado Pago, ni de Mercado Libre, ni de Correo Argentino. Por lo tanto, no introduzca los datos de tarjeta, borre automáticamente el correo electrónico,
2: claro,
1: y ya queda advertido Mercado Libre para cualquier movimiento extraño en la cuenta, bloquearlo o notificarlo.
2: Claro.
1: ¿Sí? Digo esto porque hay mucha gente y por ahí te pueden pescar en un momento tonto o en un momento que vos estás,
2: sí,
1: apurado,
2: estás
1: haciendo
2: distraído,
1: otra cosa.
2: Justamente un día feriado, viste que
1: claro,
2: estás como en otra.
1: Estás haciendo otra cosa y te dicen 8.3, son 8 pesos. Y vos decís, por 8 pesos voy a perder el envío. Y lo pagas. A la gente que te hace esto no le importan los 8.3. Lo que le importa son los datos de la tarjeta.
2: Claro, para después hacer compras.
1: Claro, porque vos tenés que, ahí metías todos los datos de la tarjeta, hasta el número de atrás. Y además Mercado Libre me informa, ni Mercado Pago, ni Correo Argentino, ni Mercado Libre van a pedir jamás los números completos de la tarjeta para una tasa o para un reclamo. Bueno, estafa. Intento de estafa. Esta vez me di cuenta a tiempo. La otra vez me habían casado con el WhatsApp.
2: Claro.
1: Esta vez me di cuenta a tiempo, no puse ningún dato. Por eso, gente, cuidado, ¿eh? Si le llega algún... Primero que cuando hace una compra así, tiene que verificar que el aviso venga por el sistema de envío de Mercado Libre.
2: Uh-huh.
1: O sea, si vos compraste y tenés algún inconveniente, donde están los envíos de Mercado Libre, el seguimiento del envío,
2: sí,
1: ahí te va a decir si hay algún problema. Si no te dice nada, no hay ningún problema. ¿Eh? Entonces, porque en ese caso, ¿qué habría hecho Mercado Libre, como me explicó el asistente? Se detecta esta situación problemática, te avisan que hay un inconveniente y que para solucionarlo tenés que seguir ciertos canales oficiales, ¿no? Pregunté si mi envío seguía su ruta correcta, me dijeron que sí, y no solamente eso, sino que ya había pasado la aduana. O sea que en la aduana no estaba.
2: ¿Cuánto? Porque no he comprado así en Mercado Libre en formato compra internacional. ¿Cuánto está demorando a través de Mercado Libre?
1: Y aproximadamente, mira, yo lo compré hacia fines de septiembre, finales de septiembre.
2: Así que demora unos
1: entre
2: 20
1: el 15,
2: días.
1: Me dijo que la llegada está prevista entre el 15 y el 28 de octubre. Claro, porque depende del trámite en aduana, depende un montón de cosas. Y los envíos son, podés tener hasta 3 compras internacionales por año.
2: Sí.
1: El peso no debe superar los 50 kilos y la compra no debe superar los $3,000. Uh-huh. Eso es lo que te piden.
2: Sí, sí.
1: Y cuando compras, lo que te pide para certificar en aduana es tu número de CUIT o de CUIL. Con eso verifica la aduana tus datos, ¿no? Eso es.
2: Creo
1: eso
2: que
1: es
2: comprar por las otras plataformas, perdón, me parece que está siendo un poco más sencillo todavía.
1: Puede ser. A ver, sencillo
2: nunca
1: es sencillo.
2: Pero más sencillo en el sentido en cuanto al envío, no te mencionan nada de todo esto. Es como que llega muy práctico y en muy pocos días, ¿eh?
1: Está bien.
2: En un
1: Puede
2: margen
1: ser.
2: De 15 días están llegando.
1: Pero a mí esto sirvió para detectar un intento de estafa, gente, ¿eh? Así que tengan mucho cuidado porque ese intento de estafa, al intervenir Correo Argentino en cualquier transacción que hagas, lo pueden hacer sobre cualquier compra.
2: Claro.
1: No sobre Mercado Libre solamente, sino sobre cualquier otra plataforma. Temu, cualquier otra que haya. Hay otra que está de moda ahora.
2: Shane,
1: por ejemplo. Sí. Bueno, hay que tener mucho cuidado con eso, ¿no? Me parecía oportuno advertirles porque, bueno, un experimento el que yo hice y justamente esperando encontrar los obstáculos que podía presentar. Uh-huh. Bueno, cuando llegue les cuento. A ver, vamos a ver qué pasa. Cuando llegue les cuento cuándo llegó y si hay algún tipo de de otro problema. Este fue el primero. La espera yo sabía ya cuál era, pero bueno, fue un inconveniente. Que si yo ayer introducía los datos de la tarjeta, hoy andaría a los saltos porque
2: Hoy la tarjeta estaría al rojo vivo.
1: Te la quema, ¿no? Que te sacan el fondo,
2: sí,
1: digamos,
2: lamentablemente,
1: ¿no?
2: Sí.
1: Más una tarjeta de débito, o sea, automáticamente todo. Bueno, ahí está entonces.
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1: Bueno, ahora sí, si quiere, vamos a hablar un poquito del Papa, otra de las novedades del fin de semana que no hemos hablado esta mañana, por lo menos, vamos a presentar la información.
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1: Bien, el Papa León XIV será operado de un nódulo pulmonar y mantiene su intención de visitar la Argentina. La intervención está prevista para este martes en Roma. La visita apostólica al país está programada del 8 al 11 de noviembre e incluye a Córdoba, donde el pontífice tiene previsto encabezar una misa multitudinaria. La evolución médica será clave para determinar si se mantiene el cronograma previsto. El Papa León XIV ingresó este martes 13 de octubre al Policlínico Universitario Agostino Gemelli en Roma para someterse a una intervención quirúrgica destinada a extirpar un nódulo pulmonar detectado durante estudios médicos recientes. La información fue comunicada por la sala de prensa de la Santa Sede y publicada por Noticias Vaticanas. El procedimiento representa una novedad importante en la salud del pontífice de 71 años, a menos de un mes de su programada visita a la Argentina. Por el momento, no se anunció oficialmente la cancelación del viaje. León XIV informó él mismo el domingo 11 de octubre que los médicos habían detectado un nódulo localizado en uno de sus pulmones. Según explicó, La formación fue identificada en una etapa muy inicial y está bien delimitada. Por recomendación médica, decidió someterse a una operación para extirparla. La intervención está a cargo de un equipo de cirugía torácica dirigido por el profesor Stefano Margaritora. La Santa Sede indicó que brindaría nueva información sobre el resultado del procedimiento una vez que hubiera novedades. Los datos confirmados hasta el momento son los siguientes. Diagnóstico. Nódulo pulmonar localizado detectado durante controles médicos. Tratamiento. Extirpación quirúrgica. Internación. Se había estimado una permanencia hospitalaria de aproximadamente una semana. Agenda inmediata. Los compromisos públicos del pontífice fueron suspendidos hasta el 20 de octubre, según los reportes publicados este martes. Es importante hacer una aclaración. El anuncio oficial describe una lesión localizada y detectada tempranamente, pero eso no permite afirmar por sí solo cuál es su naturaleza definitiva. Tampoco corresponde anticipar el resultado de la operación ni establecer un pronóstico médico independiente. Claro, lo van a operar del nódulo, lo tienen que abrir, por eso una semana de internación. Cuando lo extraigan, tienen que hacer la biopsia pertinente y de acuerdo al resultado de la biopsia, será como se notificará cómo sigue el tratamiento. Si el nódulo es benigno, terminó ahí. Si el nódulo es maligno, bueno, deberá someterse a un tratamiento oncológico, ¿no? Con lo cual ahí veríamos qué pasa. La pregunta, ¿está en riesgo la visita a la Argentina? La visita apostólica de León XIV a la Argentina está oficialmente anunciada para los días 8, 9, 10 y 11 de noviembre. El Gobierno Nacional comunicó el programa general y confirmó que el recorrido comprenderá Buenos Aires, Córdoba y Luján. La situación médica introduce una incógnita porque el viaje está previsto para dentro de menos de 4 semanas. Sin embargo, las informaciones publicadas antes de la intervención indican que el Papa manifestó su intención de mantener la gira. Todo el proceso de organización, tanto en Buenos Aires como Córdoba, sigue en su curso como si esto no hubiese pasado.
2: Claro.
1: Si de pronto hay alguna novedad, se va a notificar con tiempo si es que se debe reprogramar la visita del Papa. O sea, inicialmente no está prevista la suspensión, en caso de tener que hacerlo, sino la reprogramación de la visita del Papa. Así que bueno, habrá que estar atento a los canales oficiales, ¿no?
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1: Bien, vamos ahora buscando la entrevista que había quedado pendiente con el gobernador de Rotary Club. 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
1: Bueno, muy bien. Martín Echegaray Arnau recorrió el pasado miércoles el Rotary Club Hernando, mantuvo reuniones con autoridades municipales y representantes de instituciones locales. Habló sobre nuevos proyectos, la campaña de vacunación contra la poliomielitis, reciclaje, la ciclovía y el desafío de Rotary de adaptarse a las necesidades actuales de las comunidades. También anticipó que la organización continuará poniendo el foco en la inmunización. Bueno, esto es lo que pasó el pasado miércoles. Al día siguiente, el jueves, ese día miércoles hubo tormenta, fue complicado, anduvieron un poco a los saltos, no hubo tiempo, por eso el jueves a la mañana charlábamos con Elso haciendo un balance de la visita a Hernando y bueno, y abordando todos estos temas que recién le anunciábamos.
2: Lo escuchamos.
4: Estamos en contacto con Martín Echegaray, lado de Rotary para el distrito 4851. Martín, ¿cómo le va? Muy buenos días, un gusto escucharlo, ¿eh?
5: ¿Qué tal? Buenos días, Gustavo. Muy buenos días a toda la audiencia.
4: Bueno, ayer una visita de trabajo aquí al Rotary Club Hernando. Un poquito, ¿cómo ha sido el balance, Martín, de esa visita?
5: Así es, tuvimos la oportunidad en el día de ayer de estar trabajando junto a Rotary Club Hernando. Sumamente satisfactorio, donde hemos podido trazar vínculos y fortalecer vínculos de la mano del Club Rotario con la comunidad en general, sobre todo con las autoridades municipales y distintos estamentos también, al igual que con otras asociaciones civiles, en vistas de nuevos proyectos, de afianzar vínculos sobre todas las cosas.
4: Bien, bien. Tengo entendido que han tenido una reunión muy productiva con el intendente y profundizando resultado un poco sobre la Polio Plus, ¿no?
5: Exactamente. Uh-huh. Estuvimos hablando sobre polio, de hecho tenemos la decisión de parte del municipio también sobre esto. El día 24 de octubre es la celebración mundial de la lucha contra la poliomielitis, así que Hernando también va a estar presente en esto, que es un evento realmente a nivel mundial.
4: Uh-huh. ¿Qué tipo de... ¿Se puede profundizar un poquito en ese evento, Martín?
5: Mira, por lo pronto van a ser actividades en vía pública, están con diagramando lo que es los lugares a definir, y concientización, entrega de folletería, trabajo en conjunto con distintos sectores de salud, entendiendo que la promoción de la vacunación es uno de los elementos fundamentales en el día de hoy para el desarrollo de la comunidad.
4: Correcto, correcto. ¿Cómo ha encontrado las actividades del Club Rotario local, que es una entidad que se destaca mucho en Hernando por estar muy, muy cercana a la comunidad?
5: Te diría que no solamente se destaca en Hernando, sino que es un Club Rotario que destaca a nivel país y a nivel regional. Muy vinculado con los distintos actores de la sociedad, con un punto de vista ecológico y proteccionista del medio ambiente que realmente resalta, y sobre todo la acción conjunta que destacó con otras asociaciones civiles, trabajando con bomberos en distintas instancias también, hablando sobre salud. Realmente, no te voy a decir sorprendido porque conozco las actividades que realizan este club año a año, pero sí te diría que como funcionario, orgulloso del trabajo que realizan.
4: Correcto. ¿Le han planteado alguna iniciativa nueva? ¿Le han hecho algún pedido especial para el trabajo a nivel local?
5: Hay dos proyectos que están en ejecución, que de hecho estuvimos hablando también con parte del Ejecutivo Municipal. Uno es una ciclovía que están ya en proceso, con fechas de inauguración y con futuros avances, la cual es obviamente es un trabajo colectivo, y algunos proyectos relacionados a lo que es reciclaje que ya tienen ejecución, pero bueno, están buscando evolucionar un poco más incluso.
4: Correcto. A nivel de su trabajo en todo el área que usted se desempeña, que sabemos que ocupa varias provincias, ¿cómo ha sido el año, cómo está siendo el año para Rotary?
5: Así es, como bien mencionás, son varias provincias, en nuestro caso son 10 provincias, todo lo que es el territorio noroeste de Argentina, la región del NOA, el Cuyo y centro del país. Un trabajo realmente dedicado de los clubes, y claramente son una muestra de la sociedad, ¿no? Donde hoy en día el esfuerzo mancomunado, el deseo de ayudar al prójimo está prevaleciendo, no solamente con grandes actividades de servicio, como siempre destacó a Rotary, sino hoy en día con un contacto más de campo, más de terreno, asistiendo y colaborando también con las necesidades básicas de la comunidad.
4: Uh-huh. Claro, porque Rotary, si bien no se caracteriza por hacer asistencialismo, digamos, por ahí la situación nos obliga también a ponerse codo a codo con la sociedad en este otro aspecto, ¿no?
5: Así es. Sin politizar el comentario, por favor, pero sí quiero hacer mención en este sentido. Muy bien destacás, hay en algunos momentos en los que es necesario cambiar un poco la política de trabajo y, como bien decís, asistir más allá de la producción de servicio de acciones, que no dejan de estar presentes, por supuesto. Uh-huh. Hay un proyecto que caracteriza mucho la región puntualmente, que es un proyecto de vacas mecánicas, son grandes procesadoras de soja, que inicialmente, por los comentarios que había tenido la soja en algún momento, habían quedado en desuso ante distintas situaciones. Obviamente la política de Rotary fue establecerla, ponerla en funcionamiento, en primera instancia con un fin social, ¿sí?, teniendo en cuenta el valor nutricional que tiene la soja, y por otro lado también con un fin educativo, ¿no?, darles la posibilidad también a aquellos jóvenes que tienen acceso tanto a soja como a maní, poder innovar, poder tener recursos, poder tener una formación, y también, no solamente desde el punto de vista técnico, sino también la posibilidad de emprender desde ese lado.
1: Teniendo en cuenta que sabemos que cada gobernador trata en su periodo de recorrer todos los clubes, ¿lo ha podido hacer? ¿Cómo ve la participación en los clubes rotarios en las 10 provincias en las que usted se desempeña?
5: Estamos en plena recorrida. De hecho, estamos en toda la que es la región de Río Tercero en este momento. Seguimos en curso. Realmente hay una participación muy activa de los clubes, están trabajando, están innovando también, como hablábamos recién. También las organizaciones están pasando un proceso de transformación y adaptación a la realidad que se atraviesa, no solamente desde el aspecto económico, sino también desde el aspecto de la comunicación, respecto de las acciones, la convocatoria, voluntarios, en una sociedad que hoy en día por ahí busca tener los menores compromisos posibles, pero que su espíritu de servicio y de colaboración siempre sigue activo. Uh-huh. Y en ese sentido estamos trabajando fuertemente.
1: Para ir terminando, Martín, campaña Polio Plus está prácticamente terminada, a pesar que siempre por ahí se ha hecho un trabajo excepcional de parte de Rotary a nivel mundial. ¿De pronto va a bajar o se está analizando un nuevo gran proyecto a nivel internacional en el que del que Rotary sea parte?
5: Fundamentalmente seguimos y estamos haciendo gran foco en lo que es vacunación en general. Uh-huh. Así que creo que vamos a seguir por esos rumbos. No estoy habilitado como para dar un anuncio formal, pero sí te diría que vamos a seguir por el rumbo de la inmunización desde ese lado.
1: Correcto. Martín, ha sido usted muy amable. Muchísimas gracias por su tiempo, ¿eh?
5: Gustavo, muchísimas gracias a vos. Un saludo grande a la audiencia.
1: Hasta luego.
2: Muy bien, así escuchábamos la nota con Martín Echegaray, gobernador de Rotary. Una visita que, bueno, sigue con proyectos en marcha, teniendo en cuenta la ciclovía, el reciclaje, la vacunación y, por supuesto, las acciones comunitarias aparecen entre las iniciativas que actualmente vinculan al Rotary Club Hernando con distintos sectores de la ciudad. Para escuchar la entrevista completa, podés ingresar a través de nuestra página web, rh1hernando.com.ar, y también en las redes sociales. Toda la información la encontrás en nuestra multiplataforma.
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Sonando la música de Manu Chao. Si me das a elegir.

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1: 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Llega el mediodía, 27 minutos de la hora 11. Sí, un poquito. Manu, chao.

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0: avanza la mañana, 39, ya 40. 40 minutos. Han pasado de la hora 11, último tramo de la mañana en positivo. Al mediodía, por supuesto, un poquito antes del mediodía, vendrá Matías Linardón, como cada día, para traernos todas las perspectivas climáticas y lo que se viene. 14 grados la temperatura en la capital nacional del Maní, el viento del sector este a 12 kilómetros por hora. Para hoy, máxima 17, mínima 10 grados. El sol, que parecía totalmente escondido, ha salido. Bienvenido sea.
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5: Fin de semana largo, lluvioso, estadías más cortas y gasto diario promedio de 116.900 pesos. La reducción de los días de alojamiento y el consumo terminó condicionando el impacto económico global de la actividad. Entre los destinos más elegidos se destacaron Bariloche, Córdoba, Mendoza, Puerto Iguazú y Ushuaia. Reabre el Parque Nacional Iguazú tras la baja del río. El Parque Nacional reabre este martes y normalizará su actividad luego de que el monitoreo continuo del río Iguazú registrar un descenso paulatino en el nivel de caudal. La Intendencia del Parque Nacional Iguazú y la empresa concesionaria Iguazú Argentina comunicaron que la evolución favorable permite levantar la restricción preventiva del acceso.
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5: China cruzó Estados Unidos por Taiwán y anunció sanciones contra el ministro de Paraguay y Belice. Estados Unidos debe adherirse al principio de una sola China y a los tres comunicados conjuntos China-Estados Unidos manejar la cuestión de Taiwán de forma prudente y tomar medidas concretas para salvaguardar las relaciones generales entre ambas naciones, así como la paz y la estabilidad de la región, señaló la vocera del Ministerio de Relaciones Exteriores. Sin paredes, Boca recibe al Vasco da Gama por la ida de las semifinales de la Sudamericana. Sin la presencia de su capitán en figura, Leandro Paredes, Boca recibe este martes a Vasco da Gama de Brasil por la ida de las semifinales de la Copa Sudamericana, el segundo torneo de clubes más importante de América. Está programado para las 21:30 en el estadio Alberto J. Armando, La Bombonera. Transmite ESPN, Disney Plus, Premium y D-Sports.
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0: Así la información, los comentarios, mucho, mucho en esta jornada de martes, iniciando esta nueva semana de octubre. 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
0: 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Que tengas una linda semana, últimos minutos. ¿Cuánto se nos seca la boca con la Maggie?
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0: y es martes 13. Y ella nació un 13 como yo, pero ella en octubre y yo en agosto. Como las chicas 13. Y claro que es una bendición. No me vengas con esas cuestiones de que es mala suerte. Si vinimos a este mundo, nada de eso. Si estamos vivos, si celebramos. Que los cumpla feliz. Muy, pero muy, pero muy, pero muy, pero muy feliz. Querida Lore, debe estar laburando la profe Lore, la bailarina completísima ella. Un ser querible. Te queremos, y yo sé que vos querés tomarte esto.
1: ¡Tomar vino, muchachos!
0: Estamos cerquita de 12, ¿se puede? Pase nomás. Esta tormentita de vino para celebrar a lo grande. Vamos, Lore.

0: Feliz cumple, Lore, querida, a celebrar con esta tormenta de vino.
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2: ¿Qué tal? ¿Cómo les va? Buen día para todos. Vamos al pronóstico para esta jornada del día martes 13 de octubre aquí en la zona de Hernando. Un saludo para toda la audiencia de RH1 Radio Integración. Martes, donde seguimos con el ambiente húmedo, cielo cubierto y ambiente frío o fresco en la región, con temperaturas máximas que van a estar entre los 16 a 17 grados en horas de la tarde. El viento iba a estar soplando del sector este y lo va a estar haciendo de forma débil, va a haber poco viento en la región. Y en lo que respecta al cielo, se va a presentar entre nublado, mayormente nublado, a lo largo del día. Con ambiente húmedo, bueno, y es baja la posibilidad de algún chaparrón, alguna llovizna. Mañana miércoles seguimos nuevamente con bastante nubosidad, el cielo va a estar entre nublado, mayormente nublado. Tiempo inestable hacia la tarde-noche del día miércoles, con circulación de viento del sector sur, sudeste, hacia la tarde, de forma débil, y las temperaturas que van a continuar allí en el orden de los 17, 18 grados en la región. El jueves continúa la inestabilidad, nuevamente posibilidad de algunas precipitaciones en la zona, cielo cubierto, viento del sector sur, sudeste, de forma débil, con ráfagas apenas en el orden de los 25, 30 kilómetros, y unos 17, 18 grados de máxima. Y el viernes comienzan a mejorar un poco las condiciones, donde ya desaparece la inestabilidad, si bien va a quedar presencia de nubosidad, pero ya no hay chance de precipitaciones. El viernes la temperatura máxima va a estar cerca de los 18 grados y el viento soplando muy débil del sector sudeste. Para el fin de semana, sábado y domingo, con buenas condiciones, cielo con nubosidad variable en la región, regresa el viento del sector noreste, soplando de forma leve a moderada, sobre todo el domingo, con algunas ráfagas y las temperaturas que comienzan a subir, 18, 19 grados para el sábado y posiblemente unos 20, 21 grados para el próximo día domingo. Eso es todo, será hasta mañana.
0: Hasta mañana, Matías Lenardón, nuestro observador meteorológico de cada día. Con Solcito que dijo hola y chau. Está un poco loco. El clima, nosotros, ustedes, sí, con todo respeto, por supuesto. Buscando a los chicos del cole. Tomando ritmo una nueva semana. Lo mejor para todos. Nachito querido, he receptado tu mensaje. Masajitos te están haciendo falta. Un mío relajante, unos masajitos, una buena caricia. Desde aquí te mandamos un saludo y un abrazo fuerte para aflojar. Te queremos mañana, ¿no es cierto, Maggie?
3: Sí,
0: lo extrañamos.
3: Pobre Nacha, extrañamos. Juntitos. Sí. Bueno, él dijo que se iba a tomar el martes, se lo tomó a pecho.
0: Ah, era así.
3: Porque ayer quedamos en que nosotros no veníamos y venían ustedes, y bueno, él se lo tomó a pecho al relato.
0: ¿Qué habrán hecho? Que lo dejaron así al pobre Nachi, que hoy no vino. No sé cómo se han portado ustedes dos.
3: No sé qué hizo él el fin de semana, porque ya llegó así.
0: Llegó así.
3: Él llegó el lunes así.
0: Como enyesado.
3: Claro, él llegó el lunes. Yo no tuve nada que ver.
0: Muy bien, todo aclarado. Todo aclarado.
3: Sí, no, no.
0: Aclarando
3: no.
0: El panorama.
3: No vaya a ser que tenga algún problema. Yo,
0: no, por favor. Esperando haberles llevado buena compañía, información, comentario, lo que ustedes desean escuchar. Alegría también, entusiasmo, porque eso también se transmite a través de la radio. Cuando hacemos lo que nos gusta, del otro lado se percibe. Es así, totalmente así. Linda semana para todos. Gracias por elegirnos, por escucharnos. Porque hay muchas opciones. Y si ustedes nos eligen, realmente nos honra y nos compromete a mejorar cada día. ¡Oh, gracias! compartimos la mañana, el equipo, medio equipo, Gustavo, Camilita, desde Villa María, la Magui firme, ayer, hoy y toda la semana, si Dios quiere, no sé, mañana ya veo que no viene la Magui, hoy
3: mañana
0: no.
3: Me tomo yo el día.
0: Vamos a ver que lo toma pecho y chao. Bueno, así compartimos la mañana, la mañana, la mañana.
3: ¡Impositivo! Hasta mañana.
0: Chau. Te espero mañana, Magui.

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Bienvenidos, hola, hola, hola, hola. Llegamos a este día lunes, el lunes de Generación 21. Y arrancando con Andrés Calamaro y Mirolas. Qué buena versión, junto a la Sonora Dinamita. Para activar el lunes, prepárate, gran programa en el día de la fecha. Hoy, horóscopo semanal. Claro, hasta Virgo.

Excelentes sonidos por acá en esta generación de día hoy lunes, comienzo de semana. Cuesta arrancar, pero acá estamos con vos, con los sonidos que más te gustan. Por acá ella es Tan Cargosa y Manuel Moretti para Autorretrato. Ahora...

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En 1976 nace la Liana Barrios. En el año 1981 sale al aire la MTV. En el año 1990 muere Bárbara Mujica, la actriz argentina. En el año 2004, incendio en un supermercado a las afueras de Asunción mata más de 400 personas. En el año 2009 muere Corazón Aquino, política y presidenta de Filipinas entre 1986 y 1992.

este sonido elegido para este martes. Martes de Generación 21 con las canciones que más te gustan. Llegan los Black Eyed Peas junto al Alfa y No Mañana.

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junto a Mora. Si te gusta la canción, le das tu voto para que siga sonando acá en la radio. Sonido que estamos presentando. ¿Te gusta? ¿Eh? Para este mes está bueno, ¿eh? Bueno, si a vos te gusta, Tuki, dale tu voto.

Las canciones que más te gustan están acá en tu generación 21, con las canciones que más te gustan. Llega Blackpink, Selena Gómez.

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Ahí estamos escuchando esta canción elegida en el WhatsApp de la radio. Recuerden, redes sociales súper activadas, ¿eh? Pasaba Cardi B. Redes sociales activas de la radio y quien te habla, @DaniloSanterre. Carlos Baute y ¿ahora qué?

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Amor, Venus en oposición aumenta su fortuna en el amor, encanto al extremo, días perfectos para un acuerdo con pareja, familia o amigos, dinero con Mercurio en signo opuesto tendrá un despegue profesional veloz, negocios de gran rendimiento, clave de la semana, delegue cuando los compromisos lo superen. Escorpio en el amor, no es cuestión de adivinar los deseos del otro, sino de expresar sus propios y fuertes deseos. Dinero tomará mucho envión en el trabajo por efecto de planetas en signo de fuego. Si debe hacer cambios, no los postergue. Clave de la semana, usted es muy resistente, pero no abuse de sus fuerzas.

Capricornio, en el amor, en el ojo de la tormenta, conflictos diversos en las parejas estables y caprichos repentinos en vínculos jóvenes, descontrol, dinero con perspectiva de un nuevo trabajo, aunque el pase será inmediato. Clave de la semana, es importante ubicar a cada persona en su lugar. Sigue el horóscopo, me había olvidado de Sagitario. Luna nueva en su signo afín de fuego Aries. Los talentos se destapan y dejando atrás miedos o preocupaciones se permite demostrarlos. Está favorecida la escritura creativa, la transmisión de conocimientos, los estudios nuevos. Pueden hacer ejercicio o salir a correr. Habrá mucha energía y oportunidades de mejorar la comunicación, ya que Aries le hace ser más frontales y menos temerosos del que dirán. Bien, esto para Sagitario, que me lo pasé de largo.

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0: Ahora para Acuario, atención, son momentos de sanación y ver por qué hacen lo que hacen y para quién será importante ser impecables con la palabra, ser honestos con los vínculos y aprender a poner límites será de suma importancia. La luna nueva en Aries brinda acción y también puede conectarlos con ciertos enojos no resueltos, de los cuales suelen huir más que resolver. Piscis, luna nueva en Aries, esta semana brindando coraje y valentía para accionar, mucha confianza y vitalidad y mucho por hacer. El eje interno tendrá que ver con dejar atrás ciertos patrones y repeticiones de origen ancestral que siempre los dejan frustradas o frustrados y con las sensaciones de autosabotaje, sobre todo en el amor, en donde las idealizaciones los llevan a la desilusión. Por otro lado, se generan áreas fértiles para sembrar semillas de cambio y es una oportunidad única para animarse a salir de lo tedioso y rutinario, Piscis.
1: Bebecita, ¿qué pasó? ¿Qué pasó? ¿Qué es un...

Bueno, llegamos al final de este martes, segundo capítulo de la semana. Nos encontramos mañana miércoles. Soy Danilo Santerre, estuve a cargo de esta conducción. Gracias a todos por estar ahí. Atrévete. Juan y Rafa cierran. Chao.

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Buenas, buenas, ¿cómo les va? ¿Cómo andan? Llegamos al martes, señores, martes 13 de octubre. ¿13 de octubre era no te cases ni te embarques o viernes 13? No, martes 13 era no te cases ni te embarques. Al menos eso es lo que dice el dicho, si no me equivoco. Pero bueno, ustedes ya me van a contar seguramente a través del mensajero de la radio. Nosotros arrancando y comenzando otro mega ranking más con vos. El programa de hoy lo arrancamos hablando de Rosalía, porque contó la insólita consulta que le hizo Bono sobre su palabra en español. Rosalía estuvo en el programa de Jimmy Fallon y reveló que tuvo una charla con Bono mientras componía el tema de Mirror's Maker. La canción inspirada en la artista española formará parte del próximo disco de YouTube, Carnaval de Luz, que va a salir el 13 de noviembre. Durante la entrevista, la cantante dijo que no conocía a Bono en persona, pero que le escribió y le habló sobre el tema. También le consultó sobre el significado que tenían algunas palabras en español. El próximo disco de YouTube lleva el título en español y hace guiños en todo el material a este idioma, que también incluye el nombre de Rosalía en una de las canciones. Es increíble que Bono se haya inspirado en vos, dijo Fallon a la cantante, quien entre risas señaló que todo le parecía una locura, al tiempo que calificaba al irlandés de leyenda y cantaba el éxito Without You de Bono, claramente, ¿no? Me preguntó si conocía la palabra mamoley o algo así, y yo no conocía esa palabra, no sabía qué significaba, pero lo busqué y encontré su significado en español. Contó la autora de Lux.

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2: Estamos en el bloque de salud. Hoy vamos a hablar de depresión. ¿Por qué encontrar el tratamiento adecuado puede llevar tiempo? La depresión es uno de los principales problemas de salud mental a nivel mundial. Puede afectar distintos aspectos de la vida cotidiana, desde el descanso y la concentración hasta los vínculos personales y el desempeño laboral. Aunque existen tratamientos eficaces, la respuesta varía de una persona a otra y encontrar la estrategia adecuada puede requerir tiempo. El trastorno depresivo mayor puede manifestarse mediante tristeza persistente o pérdida de interés en las actividades habituales durante al menos 2 semanas. También puede provocar alteraciones del sueño y del apetito, falta de energía, dificultades para concentrarse, en los casos más graves pensamientos relacionados con la muerte o el suicidio. Reconocer estos síntomas y buscar ayuda profesional es fundamental para acceder a un diagnóstico y recibir el tratamiento adecuado. Los antidepresivos constituyen una de las principales herramientas terapéuticas para tratar la depresión. Sin embargo, no todas las personas responden de la misma manera. En algunos casos es necesario ajustar el tratamiento o evaluar otras alternativas. Un estudio clínico de referencia, conocido como STAR-DED, mostró que aproximadamente un tercio de los pacientes alcanzó la remisión de los síntomas con la primera estrategia terapéutica evaluada. Estos resultados reflejan una de las dificultades del abordaje de la enfermedad: encontrar un tratamiento que permita controlar los síntomas y recuperar el funcionamiento cotidiano. Además, muchos antidepresivos necesitan varias semanas para producir una mejora significativa. El tiempo de respuesta depende del medicamento, de las características clínicas de cada paciente y de otros factores que deben ser evaluados por el profesional tratante.

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Hablemos de Catriel, porque en abril Catriel protagonizó un encuentro con unas fans que se volvió viral por un motivo que no lo enorgullece. Se negó a sacarse una foto con ella. Tiempo después, el guitarrista y cantante pidió perdón por aquella situación y alegó que su humor no estaba en las mejores condiciones por circunstancias personales. Ahora, un video suyo empezó a circular en las redes, pero por motivos totalmente distintos. El músico fue abordado por una fan y lo primero que le dijo fue: qué rico olés, estás bañadita, no como yo. Así rompió el hilo con una buena predisposición y cariño para con la joven que le pidió un autógrafo. Mientras firmaba las fotos que le entregó esta fan, habló de sí mismo de manera sarcástica, provocando risas en sus interlocutores. Yo no me conozco a mí mismo, afirmó. Luego, con humor, agregó: yo no escucho mi música ni loco. Nunca me escucharía jamás. Vergüenza me daría. Finalmente, antes de retirarse, cerró con otra frase insólita: no dejaría a mis hijos tampoco que me escuchen ni nada. La fanática subió este video a sus redes sociales junto a una inscripción que mostró el exitoso encuentro que tuvo con su ídolo. Eres increíble. Yo sí te escucho, aunque

estamos en el bloque de ciencia y tecnología. Hoy vamos a hablar de que impulsan una ley para protección de niños, niñas y adolescentes en entornos digitales. Más de 300 organizaciones y referentes de Argentina y América Latina impulsan una campaña para exigir una ley que proteja a niños y adolescentes en Internet y establezca obligaciones concretas para las plataformas digitales. La iniciativa busca que las empresas tecnológicas asuman mayores responsabilidades en la prevención de riesgos como el grooming, el ciberacoso, la difusión de imágenes sexuales falsas y la exposición a contenidos perjudiciales. Bajo el lema "Está hecha la trampa, pero no la ley", el reclamo es para que el Congreso avance en lo que queda de 2026 con una regulación integral que contemple la seguridad de los menores desde el diseño de las aplicaciones, las redes sociales y otros servicios digitales. La propuesta parte de un grave diagnóstico. Las herramientas actuales resultan insuficientes para enfrentar los riesgos de un entorno digital en el que las tecnologías evolucionan más rápido que las normas que buscan regularlas. Los conflictos que afectan a chicos y chicas tienen raíces en problemáticas que existen desde hace mucho tiempo, pero las tecnologías se han perfeccionado tanto que amplifican los riesgos y los llevan a otra escala, explicó Marcela Sarni, fundadora y directora de la Asociación Civil Chicos.net, una de las organizaciones dedicadas a la protección de los derechos de la infancia y la adolescencia en entornos digitales.

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Bueno, estamos listos ahora para arrancar otro bloquecito en el Mega Ranking de martes. Es momento de recomendarte una buena película en el bloque de cine. Hoy voy a recomendarte De la Casa. Tras quedar fuera del mercado laboral, acorralado por la realidad, Hugo Vaca acepta una propuesta tan inesperada como extraña para no perder lo único que le queda, su casa. Firmar un contrato que le permite venderla y seguir viviendo allí hasta el final de los días. Pero a medida que trata con los compradores, sospecha que detrás de la operación se esconde algo mucho más oscuro y sin saberlo queda atrapado en un mundo completamente ajeno que lo arrastra cada vez más profundo. De la Casa es la película que recomendamos hoy en el bloque de cine.

Atendí, vamos a hablar ahora de BTS, porque antes de la llegada a Argentina, BTS iluminó a Lima con más de 150 drones. Los fans argentinos esperan con ganas la llegada de BTS, la banda surcoreana que se va a presentar el 21, 23 y 24 de octubre en el Estadio Único de La Plata, como parte de su World Tour que representa Arirán. En su primera actuación en Lima, Perú,

Banda como un army bomb, las populares linternas que sus seguidoras llevan a los conciertos y que se iluminan de manera distinta en función del ritmo de cada canción. Según la agencia EFE, miles de armies, como se hacen llamar los fanáticos de BTS, se concentraron en torno al parque Armendariz del distrito de Miraflores para contemplar una de las principales acciones organizadas para agasajar a sus ídolos en el día de descanso entre los tres conciertos de la banda en Lima.

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Hablemos ahora de las pastillas del abuelo, porque han dado a conocer su nuevo disco titulado Vínculos, una obra que explora las múltiples facetas de las relaciones interpersonales. Este octavo álbum de estudio, que incluye 10 canciones, se adentra en las complejidades de los vínculos amorosos, desde los más intensos hasta aquellos que se desvanecen, pasando por los tóxicos y los eternos. Producido artísticamente por la propia banda junto a Alejandro Vázquez y Tino Moreder, Vínculos fue grabado en los estudios Sonorámica, ubicado en Tras la Sierra, Córdoba. Y como adelanto del álbum, las pastillas del abuelo han presentado ya 3 singles, Una contra otra, Excusa y Tarot, que ofrecen un vistazo a la riqueza sonora y lírica que se pueden encontrar en este nuevo trabajo. Además, la banda se prepara para 2 shows únicos los próximos viernes 20 y 21 de noviembre en el Movistar Arena, donde presentarán su música en un formato 360. Este diseño escénico busca ofrecer una experiencia inmersiva, permitiendo que los asistentes disfruten de las canciones desde todos los ángulos.

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Bueno, hablemos de Gloria Trevi y de sus hijos, porque lanzan intensamente. Gloria Trevi une su voz y su talento a la de sus hijos, Ángel y Armando Gómez, en Intensamente, un tema de rock and roll cargado de energía y pasión que celebra la vida y la fuerza de los lazos familiares. Por primera vez, la cantante y compositora mexicana comparte créditos musicales con ambos en una colaboración que refleja su historia, su amor por la música y su manera de vivir cada momento al máximo. Producida por Armando Ávila y compuesta por Gloria Trevi, Marcela de la Garza y Armando Ávila, Intensamente se dio a conocer en 2024, cuando Trevi participó como madrina en la primera emisión del programa de Televisa Juego de Voces e interpretó la canción junto a sus hijos, marcando su primera presentación conjunta en un programa de televisión. Desde entonces, el tema también ha formado parte de programas y de momentos especiales del Tour Celebration de Gloria Trevi. La canción fue interpretada en vivo durante los conciertos en el BMO Stadium de Los Ángeles, interpretada también el 28 de febrero de 2026 y en el Auditorio Nacional de Ciudad de México el 20 de junio. Destino, por ejemplo.

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3: Si llueve romo, se moja en el aguacero. Amigos y amigas de ABC Hits, bienvenidos a un nuevo martes, a un nuevo día en ABC Hits. Martes 13 de octubre del 2026, por supuesto, disfrutando de este comienzo de jornada con las buenas canciones de ABC Hits, tus éxitos de la A a la Z. Chimbala y J Balvin inauguraron esta programación con Romo, un temita bastante reciente también, de hace algunos meses nada más. Así que vamos a arrancar esta jornada de la mejor manera posible, transitar el segundo día de la semana como corresponde, porque todavía falta mucho para el fin de, amigos, estamos lejos, pero... Lejos, pero a la vez cerca. Cerca, pero a la vez lejos. Así que vamos a hacer que pase lo más rápido posible y que sea lo más leve posible. Nacho en los controles, Pablo en la coordinación y Martín Montserrat en la voz, @ Martín Monseoc. Arrancamos con toda. Llega Charlie XCX haciendo Wink Wink. Bienvenidos.

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1: El Atowert convierte la incertidumbre en una declaración de amor y refugio emocional. Hasta el fin del mundo combina electrónica y matices de pop country mientras inaugura una etapa más vulnerable y sincera, marcada por la idea de entregarse a un sentimiento sin miedo. Esto era lo que estábamos escuchando, Hasta el fin del mundo de El Atowert. Ahora seguimos con Lira, Cuando te sientas sola.

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1: Benjamín Amadeo, mil disparos. Lo que suena, amigos y amigas de ABC Hits. Sabes que la radio se prende y arranca ese momento donde todo suena mejor. Y sí, te vas dando cuenta con tus éxitos de la A a la Z que así puede ser. El vecino y amigo de artista llegan con Indispensable.

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1: 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Cumbia Rocha, suena en la previa volumen 3 lo que estábamos escuchando. Lindo temita, movido, movido como para acompañarlos a ustedes que están del otro lado en este martes 13 de octubre. Y ustedes que están del otro lado, acompañarnos también a nosotros que estamos acá, meta laburando, meta buena música, como esta de Callejero Fino y Martín Vegas, quienes lograron con Tiki Tiki el Hot Shot Award de Billboard de Argentina, gracias a su debut en el puesto 98 del Hot 100, marcando el ingreso del tema al ranking nacional. Tomá pa' vos, Tiki Tiki, lo que llega.
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1: FMK, Maxi Espíndola, La Rumbita, La Rumbita. Lo que suena, lo que estamos escuchando, amigos y amigas de BC Hits. La música que te prende, que te acompaña y que te cambia la cara. Esa es con la que te encontrás cuando prendés la radio y está BC Hits. Luke Ray llega junto a Miranda con Tu misterioso alguien. Pero la versión cuarteto.

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0: Siempre es nuestro momento. Si estamos escuchando talento. Wow, qué lindo tema sonaba. Bueno, para se remetía en el papel el locutor, ¿no? Vamos con Lucho Pereyra ahora, ¿eh? Si no es muy tarde, versión cumbia. Esta reversión surgió tras la repercusión de Luciano Pereyra cantándola en Un Poco de Ruido. Los videos superaron 22 millones de reproducciones y generaron más de 15.000 creaciones, impulsando el lanzamiento oficial junto a Ezequiel y La Clave. Subí el volumen y disfrutá de Si no es muy tarde para darte todo lo que no sabías. La versión cumbia.
1: Ezequiel.

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2: Lali Miranda, mejor que vos, porque ahora encontré uno mucho mejor que vos. Martes 13 de octubre, seguimos amigos. Seguimos activando con lindas canciones en ABC Hits, tus éxitos de la A a la Z. Si hablamos de buenas canciones, tenemos que hablar de González Catán. Así se llama este tema de Litquila, que habla básicamente y de su localidad, de su barrio, de su barrio natal, donde él nació. Litquila, he de decir que es de esos artistas urbanos argentinos que realmente surgieron de abajo, surgieron de abajo, pero de abajo de lo posta, Y te lo puede decir alguien que compartió tiempo con él. Sí, ya por el 2017, competencias de freestyle, he estado con Litquila, hemos estado charlando y la verdad que un tipazo con todas las letras. González Catán, subí el volumen y disfruta.

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1: Blackpink, Go, lo que estábamos escuchando, Seguimos disfrutando este martes 13 de octubre, martes 13, día de la mala suerte normalmente, pero ¿sabes qué? Nosotros le invertimos con las lindas canciones de BC Hits, de repente la suerte está de nuestro lado, así que amigos, a no preocuparse. Juanes y Rawayana fusionan cumbia, reggae y pop rock en una propuesta cálida y caribeña. La letra de Time Lapse de Sol juega con el paso del tiempo y los momentos compartidos, mientras Juanes definió su sonido como vintage, pero moderno. Ahí está, una especie de mezcla entre lo vintage y lo moderno suena en ABC Hits, Timelapse de Sol.

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1: Qué belleza de canción que veníamos escuchando de Montano, Piso 21 y Gangsta. Belleza, así se llama este tema, ¿eh? que suena en ABC Hits. La música que te prende, que te acompaña y que te cambia la cara. Dale, quédate ahí, que queda un ratito todavía, ¿eh? Para disfrutar de las buenas canciones de ABC Hits. Jean-Henri Klein, Catelles y Mateo On The Beats, Todo Que Ver.

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1: Con este tema te voy a hacer viajar en el tiempo. Escucha.

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1: La reversión en cumbia del clásico de Melendi se convirtió en un fenómeno viral y alcanzó el número uno en Argentina. Su impacto superó los 120 millones de visualizaciones en YouTube y recibió el apoyo público del propio cantante español. Estamos hablando de Tu Jardín con Enanitos, lo que veníamos escuchando de Rosa Oficial, Max Carra, Valen y Ramkin los controles. Qué lindo tema, me encanta Tu Jardín con Enanitos. Ahora vamos con 3 AM y BM, Boca a Boca.

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1: Ozuna y Omar Kurz, Zizi, lo que estamos escuchando, lo que suena. Acá no venimos a pasar música, amigos. Venimos a tirar temazos uno tras otro y así sucesivamente hasta que termine este martes y después, por supuesto, a seguir, ¿no? Nos queda un ratito este segundo día de la semana. Jean McTowers Quevedo con Soleao. Yeah.

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1: María Becerra, el Alfa y Cross, hace calor. Oye, un rico calor. Lindo temita que sonaba, ¿eh? Por supuesto. Ahora vamos con Lucho Pereyra y Euge Quevedo, quienes renovaron una canción que originalmente fue publicada en 2015. La versión fue grabada en vivo durante un show en el Movistar Arena y adapta la balada al característico Tunga Tunga del cuarteto cordobés. Seré versión cuarteto en vivo de Lucho Pereyra y Euge Quevedo.

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2: De la mano de Marama y Valentino Merlo, toca despedirnos, amigos y amigas de ABC Hits. Gracias a todos los que estuvieron del otro lado. Como siempre, se agradece su presencia, se agradece su compañía y por sobre todo prestar un oído a las canciones de ABC Hits, tus éxitos de la A a la Z. No me pidas perdón, se llama la canción. Yo les pido perdón a ustedes por tener que despedirnos, pero tranquilos, tranquilizo con la frase de que mañana nos encontramos, mañana miércoles 14 de octubre, para ya la mitad de semana, cortar semanita juntos, y qué mejor que hacerlo escuchando los mejores temas. Nos despedimos con Madonna y Sabrina Carpenter con Bring You Love, ¿les parece? Chau, hasta mañana, amigos.

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nombre es Darío Zorich. Vamos a compartir estos 120 minutos de buenos clásicos, recuerdos, parte de la data de los temas, y mucho más. También el New Romántico, y tenemos recomendaciones de películas en este día, exactamente martes, para vivir y compartir buenas baladas. Bienvenidos, bienvenidas. Arrancamos con buena música y Break For You. Lo que viene ahora es John Bon Jovi.

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la voz de Alexander Pires. Ustedes me llevó la vida, finales de los 90, por decir. Estamos en este Romantic Classic, día martes. Tú sigues siendo el único. Es una canción escrita, producida por la cantante canadiense Shania Twain y su ex marido productor Robert Mutt Lange, grabada por ella en el tercer álbum. Se lanzó como tercer sencillo en las radios emisoras de country y primer single para los mercados internacionales y radios de pop en Estados Unidos. En el 97, la balada se convirtió en el mayor éxito de Shania Twain, llegando al número 2 de la lista del Billboard Hot 100 en listas de sencillos más populares. Tus sigue siendo el único, Shania Twain.

voz del señor Camilo Sesto, un gran artista de la música mundial, podemos decir, sin lugar a dudas, un gran clásico de las baladas, un romántico notable que luego lo llevaron a la música de distintos artistas, ¿no? Sus temas, me refiero. Romantic Classics, allí en Face, si querés sumarte. En un ratito tenemos el New Romantic, ese tema nuevo que hoy es una novedad, claro, valga el juego de palabra, y próximamente será un clásico, ¿sí? Estamos en Romantic Classics, momento de buena música para la pausa, Extreme. Esto es More Than World. Y en minutos seguimos con más.

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segundo bloque, la voz de Guillermo Guido, qué linda estás, nos dejaba en este día martes, en este Romantic Classic. Nos vamos a ir en busca de un tema que fue ganador de un éxito, Say You, Say Me, es una canción ganadora de un Oscar, escrita y grabada por el moreno Lionel Richie. Esto fue para la película White Knight, realizada por Mikhail Barnikov y Gregory Hines. El sencillo llegó al número uno en el Billboard y en la lista de sencillos en diciembre del 85. Se convirtió en el noveno número uno de Reaching al Billboard Adulto Contemporáneo. La pista no estaba disponible en la banda de sonido de la película porque Motown, o sea la discográfica, no quería que el primer sencillo de Richie desde el álbum apareciera con otro sello discográfico. Finalmente apareció en el álbum Dancing on Sailing, lanzado luego en el 86, y este sencillo ganó el Oscar a Mejor Canción Original. Lo digo yo, lo dices tú, eso dice Lionel Richie.

La Puerta del Amor, nos dejaban este de Romantic Classics, edición de día martes. Recordá Romantic Classics, allí está nuestra fanpage. Si quieres sumarte, programar, por supuesto, la música. Momento de música, Forever Young, Por Siempre Joven, una canción interpretada por la banda New Wave alemana Alphaville. Se incluyó justamente en el álbum debut del mismo nombre. Fue editado un 20 de septiembre del 84 y fue muy famosa en la década de los 80, siendo después versionada por muchos artistas. Escuchamos, esto es Por Siempre Joven, la música en el aire de Romantic Classics, día martes.

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On the Beach, en la playa, Chris Ria. Esto es otro de los clásicos, en este caso internacionales, en este día martes, en Romantic Classics. Ya venimos, dale.

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0: Pausa, y estaba José Luis Perales, a ti mujer, recordar Romantic Classics, ¿sí? Allí en las redes sociales, ahí programas la música, pedidos, que te recomendamos una serie, una película, o por qué no, un buen libro, ¿sí? Momento de una pausa y ya venimos, no se vayan.
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Un grande de la música, sin lugar a dudas, hablamos de Prince, esto era Purple Rain, lindísimo tema. Una linda balada para arrancar este tercer bloque, ¿sí? Romantic Classic, ¿sí? Ahí en las redes sociales. También está mi Twitter, arroba Darío Soric. Bueno, si querés sumarte, obviamente. Y si no, la línea de la radio, ¿sí? Ahí en tu auto, en tu casa, trabajando y demás. Y también acercando a los que están lejos, ¿no? A través de cada una de nuestras emisoras, de la web y demás. Bueno, ahí también las redes sociales es una buena alternativa para estar en contacto y programar la música. Decís, Darío, que me gustaría recordar tal tema latino o internacional. Luis Miguel y este clásico, La Incondicional.

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0: prometo que vamos a volvernos.
1: Pablo Alborán y Prometo, desde su última producción, sacó varios cortes, algunos más movidos, pero bueno, su fuerte obviamente son las baladas, ¿no? Hablamos de el español Pablo Alborán. Momento de seguir con buena música, nos vamos casi finales de los 70, comienzo de los 80, Too Much to Heaven, Tocando el Cielo, vamos a escuchar a los hermanos Gibbs, hablamos de Bee Gees, en este Romantic Classic de Diamantes, en un ratito, recomendaciones, ¿eh? No se lo pierdan.

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el español Víctor Manuel, Solo Pienso en Ti. Momento de una pausa con un gran dueto, Steve Wonder junto a Paul McCartney, Ebony and Ivory. Hacemos una pausa y entramos recta final con recomendaciones y buena música. Ya venimos, estás en Romantic Classic. Si recién te sumás, son dos horas de baladas 80 y 90 latinas y también internacionales. Ya venimos.

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último bloque de la estupenda voz de Andrea Bocelli por Ti Volaré. Vamos a ir en busca de Private Dancer, el quinto álbum en solitario de la cantante americana Tina Turner, tras su exitoso paso por la formación I Can Tina, que era su marido, que triunfó en los años 70. El artista estaba pasando un momento difícil musical y personal al separarse del productor y marido, como recién decíamos. Este disco supuso el punto de inflexión en su carrera. El tema homónimo principal, que da nombre al álbum, fue compuesto por el músico Mark Knopfler, que es el vocalista de Dire Straits, a principios de los 80 y descartado para el disco Love Over Gold. Esto es justamente un buen clásico ahora de Tina Turner con Private Dancer.

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1: Muy bien, momento de recomendaciones, películas, distintos géneros, Nunca apagues la luz, esta película americana. Cuando Rebeca se fue de casa, pensó que había dejado atrás sus miedos de la niñez a medida que iba creciendo. Nunca estaba realmente segura de lo que era real o no cuando se apagaban las luces. Y ahora su hermano pequeño, Martin, atraviesa los mismos sucesos inexplicables y aterradores que una vez pusieron a prueba la cordura de Rebeca y amenazaron su seguridad. Una película de terror, suspenso, Nunca apagues la luz. Otra es No respires, una excelente película muy recomendada. Un grupo de amigos asaltan a casa de un hombre rico y ciego pensando que lograrán el robo perfecto, pero están equivocados, pues este hombre no es blanco fácil más de lo que ellos pensaban. Muy recomendada, ¿eh? No respires, se la recomiendo, excelente película. Y una película de crimen, drama y thriller con Ben Affleck, el actor de ahora actualmente Batman. Christian Wolff es un erudito en matemáticas que siente mayor afinidad por los números que por las personas. Bajo la tapadera de una gestoría de un pequeño pueblo, trabaja como contable autónomo para varias organizaciones delictivas más peligrosas del mundo, con el departamento jurídico del Ministerio de Hacienda dirigido por Ray, pisándole los talones. Hace cargo de un cliente legal, un vanguardista de la sociedad de robótica, en la que una secretaria de contabilidad ha descubierto una discrepancia. Bueno, una película interesante con Ben Affleck. El contable, No respires, muy buena película, y Nunca apagues la luz.
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Estamos en la recta final, ahí estaba Diango Corazón Mágico, un lindo clásico para vos, Teresa, que lo pedías. Bueno, gracias por estar así. Vamos a escuchar este buen tema de The Cars, esta banda americana que fue lanzado como sencillo un 23 de julio del 84, como tercer corte promocional del álbum Heartbeat City. Esta canción es uno de los mayores éxitos internacionales de la banda oriunda de Boston y conquistó los primeros lugares de los rankings en todo el mundo. Un clásico ochentero, sin lugar a dudas. 1984 para justamente The Cars, en este buen tema que se llama Drive.